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Sentado en su despacho, el comisario estaba hojeando expedientes cuando el cabo se presentó trayendo al detenido. Un mozo de 30 años a lo sumo. Vestía bombacha gris y corralera. Pilchas que, a juzgar por la vejez, daban pruebas de la miseria de su dueño. Me lo entregó el sargento, comisario. Este es el que anteayer robó unas botas del boliche Los Vascos. ¿Unas botas? Ladrón barato. ¿Cómo te llamas vos? Orencio Nievas. ¿Y de dónde sos? De acá mismo, señor. ¿Trabajás? No, señor. No hallo trabajo. Estuve con Chabau para la cosecha en la chacra de los Barcala, pero en cuanto terminó la juntada de maíz me echaron. Ahora hago algunas changas y así vivo. ¿Y a qué le llamas changa? ¿Andar robando? El paisano bajó la vista al suelo. ¿Ande tenés las botas? En el rancho. Cabo, mande a buscarlas. Y páselo nomás al calabozo, que ya vamos a ver cuánto le damos. Salió el cabo llevando al detenido. Y el comisario se quedó pensando. Un par de botas. Ni para robar sirven estos paisanos vagos. No habían pasado dos horas que un milico se le cuadró en la puerta. Con licencia. Acá tiene las botas, comisario. Me las dio la mujer del detenido. Las tenía puesta el hijo. Un chiquilín de unos 7 años. Ajá. ¿Con qué esas son las botas? Son muy chicas para ensuciarse las manos. ¿Y qué decía la mujer? Y nada. Lloraba como una magdalena, comisario. Y cuando me iba a ir, me dio esta carta. Para que se la entregara usted en sus propias manos. A ver, déjame. Mujeres que le piden los maridos. Nada más natural. Pero lo malo es que siempre los hallan angelitos, aunque les hagan sombra al mismo diablo. Pero esa carta era distinta a todas. Escrita en un papel de estraza, mugriento y arrugado. Las palabras eran una hilera torpe de garabatos que había estampado la gracia y la inocencia de aquella criatura de 7 años, ajeno por completo a la desgracia que la miseria echó sobre su rancho. El ceño del comisario se fruncía al tiempo que la iba descifrando. Y al acabar de leer, casi temblaba la hoja de papel entre las manos. Agente, mande mi comisario. Vaya y devuelva a la mujer de Nievas esas botas que ha traído. Dígale que fue un error. Que nos disculpe. Después va y le pregunta al bolichero ¿cuánto cuestan las botas? Se las paga y que se olvide el caso. Espere. No se vaya. A Orencio Nievas ya mismo me lo larga. Y que no deje de llegarse hasta acá mañana mismo. Puede que le haya encontrado algún trabajo. Se retiró el milico tras la orden. El comisario se acomodó en la silla. Y al par que liaba un poco de tabaco, repasó aquella carta que aún temblaba como un pajarito ondeado entre sus manos. Señores Reyes Magos, yo les pido que se acuerden este año de traerme las botitas. Yo soy bueno. Y según me han contado los otros chicos,
si uno se porta bien todito el año, ustedes siempre dejan un regalo. Al apartar la mirada de la hoja, sintió como una brasa dentro del pecho y echó afuera la rabia, murmurando: mientras que la miseria haga ladrones de esta laya, yo nunca serviré pa' comisario.

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3: Con esta canción sí nos vamos a despedir. Gracias por estar conmigo en este momento, con ellos. Gracias por haber venido esta noche, tío. Gracias.

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Quien les habla, un servidor, Horacio Daniel Parodi, lo lleva a recorrer los caminos de la patria con nuestra música y comenzamos de esta manera.

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0: Bueno, no tomo más. Está lindo el mate, pero estoy desganado esta mañana. No he podido dormir pensando en algo que te quiero decir. Escucha, Juana. Yo sé que trabajás como una leona para conservar como tenés la casa, mandando a los muchachos a la escuela, hacer comida, preparar las camas y sabiendo que vuelven por las tardes, tenerle sus cositas preparadas. Lo sé, pero es que yo también trabajo para que en las casas no nos falte nada, recorriendo alambrados y potreros, cueriendo caídos con calor o helada, aguantando corcovos algún potro o sacando un arisco a la pechada. Después de tarde, mientras me lavo para volver a casa, te veo aparecer en el arroyo con tu carita de recién casada.
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0: Tus ojos profundos, de entradores, y esa sonrisa que te extraño, Juana. Y me dejo bollar en los recuerdos o me quedo en las cosas de la estancia donde todo es amor. En el carnero que defiende a Guampa, el tranquilo pastar de la majada, el relincho triunfal de los baguales demostrando coraje a la yeguada, el toro bravo levantando tierra ante el asombro de la ternera guacha, los pájaros que vuelven para sus nidos, los peones que se van para la ranchada, y yo solo troteando en el camino, soñando con hallarte en la ventana. Pero llego y te hallo mal vestida, caminando en chancleta, despeinada.

nada, rezongando por cosas de los chicos y ese algo de rencor en la mirada. Y me voy en silencio a la cocina a prepararme el mate que cebaba, pensando cómo mata la costumbre el amor que soñaron nuestras almas. No te entregues, Ancina, mansamente. Pelea, si todavía sos una muchacha. Ayúdame a soñar. 5 minutos nada más te pido. 5 minutos de los de antes, Juana. Volvamos a ser novios nuevamente. Esperame otra vez en la ventana. Comentan los paisanos en el pago que al pasar por el rancho de la Juana se ve una moza con el mate listo esperando a su amor en la ventana.

0: Me doy vuelta. Tenga mano, van 100 pesos al caballo. Pago y me vuelvo, señores. Sota en puerta, cosa el diablo.
1: Otra vez será, paisano.
0: Habla de ser, qué caracho. Pulpero, ¿eh? ¿Qué precio le hace a este tirador plateado?
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0: Bueno, alcance. Siga, tallador. Miradas como puñales se clavan en las dos manos del tallador forastero que está de paso en el pago. Cayó esa siesta al boliche y entre convites y trago se fue metiendo de a poco en la rueda de paisano. Después, a la tardecita, como para pasar el rato, el hombre fue convidado para hacer un truco de cuatro. Ahora, entre caña y baraje, la noche se va acortando mientras se alarga el cansancio y el alcohol pesa en las manos. Pulpero, siga sirviendo. Llene las copas. Yo pago. Los dedos del ventajero ya no trabajan tan claro. La trampa se hace más sucia y alguien fresco la ha notado y se le crispan los dedos sobre el acero envainado. La plata de este cuchillo contra ese cuatro de basto. El aire se abre de un tajo y queda el naipe ensartado contra el tapete grasiento. Ya huele a sangre el trabajo en aquel aire viciado. La diestra, ya menos diestra del tallador, vuelve al mazo mientras la zurda temblona va a las pintas orejeando y siente que en cada naipe la muerte lo está campeando. Se lo anuncian 20 ojos que se han clavado en sus manos y le hacen ver que esta vuelta se anda de suerte, es final. Un miedo que ya es ahogo se hace voz entre sus labios y murmura quedamente clamando por el milagro. Dios quiera no venga ni cuatro. Aquellos paisanos mansos no perdonarán la afrenta. Lo van a dejar tirado con 10 puñales adentro. Devolverle lo trampeado, para el caso da lo mismo. Comprende que está jugando su destino en la postura y que este naipe ensartado en la punta del acero contra el tapete engrasado es su vida o es su muerte. Vida que gana perdiendo. Vida que pierde ganando. Lo sabe y reza el milagro. Dios quiera no venga el cuatro. Mueve los labios apenas en aquel rezo pagano, mientras la rueda paisana inquieta se va estrechando. Pinta espada. El azota. Una copa. Acá suelgo. Cuatro. No puede más. Un suspiro se le escapa, pecho abajo. Le duele el naipe en los ojos de tanto y tanto mirarlo. Tiene las manos heladas y el miedo le está quemando. Dios quiera no venga de cuatro. Apure, don, dice alguno. Y él sigue y sigue orejeando. Dios quiera no venga de cuatro, dice una voz. Y otra dice, ganó el señor. Y ahí le pago. Luego, un salto de pantera con la enorme garra en alto. Un grito inmenso. Un cuchillo ahondando un pecho hasta el mango. Y un hilo de voz y sangre el naipe estrujado. Dios quiera no venga.
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4: Muy bien, sonidos de patria, sonidos de música, sonidos de nuestra tierra a través de la 99.1 y Folclore Celeste y Blanco. Este mangrullo que defiende nuestra identidad. Y comenzamos con el decir patriótico de Fernando Ochoa, una forma muy, muy linda de decir las cosas, muy linda de relatar. Hace rato que no lo pasaba, pero nos pusimos a armar el programa con Joaquín y digo, vamos a pasar este. Bien, anduvimos bien, tempranito y arrancamos. Llegamos prácticamente justo al lugar de encuentro de todos los sábados. Y el lugar de encuentro es la 99.1, la radio de usted, la radio de toda la gente. Siendo las 6 y 16 de la mañana de este sábado 15 de agosto, donde vamos a contar hoy en día con una temperatura mínima de 9 grados, máxima 15 grados. Lindo, lindo. Hay algunas probabilidades de chaparrones para hoy y mañana. Así que a disfrutar de las bellezas de la ciudad de Necochea. Ha venido algo de gente, hemos visto algo de gente. Ayer estuvimos compartiendo unos mates ahí para el lado de Quequén, mirando el mar, varios barcos para cargar. Y realmente lindo, todo cuando está en su estado, sea nublado, sea con lluvia, sea un día soleado, todo tiene algo de lindo, según con los ojos, con lo que lo mire uno. Estamos compartiendo el mate acá, el símbolo de la amistad. Joaquín tiene su mate por allá también. El mate color verde manzana, verde esperanza, mira vos. Y bueno, una mañana linda para toda la gente que esté sintonizando la radio. Que comiencen todos bien, con buena energía, con buenas ondas. Y bueno, que sea un sábado de descanso, domingo de descanso, lunes feriado también. Tenemos el aniversario del fallecimiento del general San Martín. Creo que después voy a estar poniendo la marcha de San Lorenzo, que es una marcha emblemática. No fue escrita acá para la Argentina, ¿no? Sino fue escrita para Uruguay. Esta es de la autoría de Cayetano Silva. Recorriendo la mañana, compartiendo el mate, haciéndoles compañías y cumpliendo con lo de nosotros, que es recorrer nuestro cancionero popular argentino, de norte a sur y de este a oeste, a través de la 99.1 Folclore Celeste y Blanco. Y quienes hablan, un servidor, Horacio Daniel Parodi, en la parte de la conducción. Seguimos, Joaquín.

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1: Muy bien, continuamos recorriendo la mañana, ¿no? Recorriendo esta mañana de este día sábado 15 de agosto, siendo las 6 y 28, y escuchábamos la presencia de Facundo Picone, hombre de los pagos de Chascomús, ahijado artístico de Omar Moreno Palacio, y la música que estábamos escuchando es música netamente de la provincia de Buenos Aires, ¿no? Este Cielito, que es una danza de salón que realmente es muy bella, y me gusta hacerle honor a lo que es la música nuestra, ¿eh? Habíamos comenzado con Fernando Ochoa, Facundo Picone, y vamos transcurriendo la mañana a través de la radio, 99.1 Frecuencia Vital. Y hablando un poquito de todo esto, de este mate que te hace conversar, te hace sacar pensamientos, ¿no? Porque uno, yo tenía una amiga que era Marta Susana Schwinn, es amiga mía, la payadora argentina, y me decía, estoy con el doctorcito. El doctorcito le decía el mate, porque bueno, a través de él uno puede llegar a tener largas conversaciones en silencio, ¿no? Porque va pensando, por ahí se va contestando. Así que está bueno, uno conversa con el mate, pero en silencio, te hace pensar para adentro. Así que está muy bueno. Acá tengo un libro de Olguita Rivero, este libro hace muchos años que lo tengo, Vivencias y Gaucherías, y habla de este puesto del campo, ¿no? El puesto donde se encuentra la gente que es puestera, los que están encargados de la hacienda, los que salen a recorrer el campo, los que están a cargo del parque, y la señora de cocinera, para cocinarle a los patrones. Y dice de esta manera: estabas en la lomada, son otros tiempos que narro, ladrillo asentado en barro y paredes revocadas. Se fijaba tu mirada hacia el nacer de la aurora, te hacía adorno de flora, te apadrinaba la senda, y entre vos cuidando hacienda de la estancia la totora. A tu tibieza latente te hizo más dulce mi china, que te atavió de cortinas y maceta floreciente. Eres abrazo ferviente, nido tierno ante los vientos. De aquellos inviernos lentos fuiste poncho de cobijos, cura fiel para mis hijos, manea de sentimientos. Blancos porque yo quería que tu estampa resaltara y te acariciara la cara cuando de cal te cubría. De lejos se te veía como una luna naciente, al marcos de tu simiente tocándole las costillas un sauce te hacía cosquillas, las dos parecían sonrientes. Lagrimeaban tus aleros cuando la helada era en un techo, qué fuerte que era tu techo, tus horcones y cruceros. Esas caciques altaneros, monumento servicial, quedaste como postal de recuerdo en que te ubico, la bomba al galpón chico, la tranquera y el nogal. Cuando entraba a tu cocina sentía tu tibio aliento, matear en ese aposento era costumbre genuina. A veces en mi fajina, al pasar, ni te miré, y de tierra te tapé al galope por la orilla, estando con mi tropilla al corral de aquel carme. Puesto viejo del ayer, siendo ajeno fuiste mío, al dejarte sentí frío, una gran pena en mi ser. Te habrán dejado caer como fin de un pial certero, y entre el yuyar del potrero habrás muerto en el descuido. Hoy te arranqué del olvido mi viejo puesto campero. Y el puesto campero, ¿no? ¿Cuánto tiene que ver con la parte del puesto la parte de la china, la parte de la mujercita que acompaña al hombre en sus tareas. Yo he estado en puestos de piso de tierra y era un lujo ver todo eso. ¿Y cuánto tiene que ver la mujer en lo que es la presencia de su marido, ¿no? Cómo se viste, con la ropa, cómo lo cuida. Ahí está el amor que tiene de una persona a otra. En todo eso se ve. Y se ve también en la casa, ¿no? Yo he entrado a puestos que realmente han sido una maravilla, con flores, coloridos, con plantas, con ruedas pintadas, con unos jardines realmente preciosos, preciosos, preciosos. Y digo, qué lindo, qué lindo. En el medio del campo, en el medio de la nada estamos hablando, ¿no? Pero donde es su lugar de residencia, donde todo es trabajo, donde todo es su tiempo de soledad, donde llegan esos atardeceres, donde hay que tener preparada la lenita para la económica, para el estilar ahí, y donde, bueno, se preparan realmente esas ricas comidas con gusto a leña. Mucho tiene que ver el acompañamiento que tiene el hombre, ¿no? Vio que siempre está el dicho ese que dice, al lado de un buen hombre hay una buena mujer, ¿no? Así que eso tiene muchísimo que ver en todo lo que estaba relatando del puestero. Hoy ha cambiado mucho la cosa. Siguen habiendo puestos con menos gente, estancias que antes eran 3-4 mil estancias y había 4 o 5 puestos. Hoy apenas quedan un puesto y han reducido todo lo que tiene que ver la parte de recorrida de animales. Muchos usan cuatriciclos, se han prácticamente despojado de lo que son los animales, de los yeguarizos, a la gente que tienen de puesteros, no los dejan tener animales, ni gallinas, ni algún lechón, que siempre eso servía para el sustento de esta familia, ¿no? Para tratar de agrandar el sueldito, que si, nunca fueron sueldos grandes. Yo conozco gente que ha trabajado toda la vida en el campo y ha trabajado mucho, y algunos no tienen ni casa en el pueblo. Tienen casa los que han trabajado de otra manera y han tomado disponibilidad de algunas cosas del campo para ellos, ¿no? Cuando no está el patrón, bueno, ahí sí puede llegar a ser que hayan crecido de esa manera, pero honradamente no. Hoy en día ni una gallina. Así que bueno, eso lo he visto mucho, lo veo hoy en día, que está muy separada la brecha entre el que tiene y el que no tiene, el que está arriba y el que está abajo. Esto es como el gallinero, ¿no? Uno, ya saben, la gallina, para donde hace sus necesidades, para abajo. Exactamente, pasa exactamente lo mismo. Y si usted me dice, yo para dónde voy a mirar, siempre voy a mirar para abajo. No voy a mirar para el que más tiene, siempre voy a defender al que menos tiene en la vida. Así es. Y esto refleja mucho lo del puesto y de la compañera que tiene todo hombre en la vida, ¿eh? No solamente estamos hablando del campo, estamos hablando en la ciudad, cuando el carro se tira de a dos, siempre es más difícil y es más, siempre es más fácil y es más fácil de crecer, ¿no? Si uno tira para un lado y el otro tira para otro, no van las cosas. En todo sentido de la vida me parece que es exactamente lo mismo. Bueno, estamos compartiendo esta mañana del sábado 15, sábado de folclore, sábado de música, sábado, está lindo el día, está anunciado 85% de probabilidad de chaparrones, capaz que cae algún chaparroncito nomás para andar molestando ahí, pero no hace frío. Recién le decía a Joaquín, cuando lo fui a buscar, le digo, no hace frío, Joaquín, está linda la mañana. Así que bueno, compartiendo, haciendo lo mejor que tenemos, desparramando argentinidad, desparramando nuestra cultura para que no se pierda lo nuestro, y siempre tener la bandera celeste y blanca plantada en el pecho, como un horcón. Seguimos compartiendo música argentina a través de la 99.1 Frecuencia Vital, la radio de usted, la radio de toda la gente.

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Muy bien, seguimos compartiendo música argentina a través de Folclore Celeste y Blanco, Mate, Campo y Tradición a través de la 99.1. Y como decía el spot publicitario, 20 de septiembre, la primavera en Pieres, ¿no? Reconocimiento de Torlescano, profesor folclórico de nuestras danzas nativas, la presencia de Pancho Santarén, Roberto de Franco, agrupación Molina Campos, Cali López, la Mequén de Lobería, Nahuel Varela, Peuyén, Ariel Laje, Raíces Argentinas, agrupación Escuela Agraria de Lobería, Andanzas de Necochea, Turay Canto, Fito Pinzone, Mabel Luna de la ciudad de Mar del Plata, Malambo Femenino, a cargo de Marta, de Estela Muns y Mariela Saavedra, y los amigos de La Tapera. Todo esto va a estar a cargo de mi amigo Roberto González, la parte de coordinación, y yo voy a estar haciendo la parte de locución. Así que va a haber artesanos, gastronomía y la mejor música para disfrutar el día de la primavera en Pieres. ¿Y a qué hora va a comenzar? Yo calculo que la gente va a estar armando 7:30, 8 de la mañana. Por ahí pueden ir a quedarse el día anterior, que va a estar bueno también. Por ahí hacemos alguna guitarreada, algún fogón gaucho, algo lindo, alguna reunida. Así que bueno, tiene lugar para acampar, va a haber sanitarios. Va a estar bueno, va a estar bueno. El convite está hecho para el día 20 de septiembre. ¿No? Están todos invitados a tratar de... El otro día estaba hablando con Roberto de todo esto. Esto no se trata de ganar dinero ni hacer que sea algo realmente lucrativo, sino se trata de hacer tradición. Y lo más importante para uno, por ejemplo, para mí, es tratar de darle vida a estos lugares tan chiquititos que tiene nuestra Argentina escondidos. Como esto hay montones, y bueno, a través de los años que no ha pasado más el ferrocarril, no queda nadie. Uno va por Lum, por De Ferrari, por tantos lugares donde en otras épocas fue un vergel. Hoy en día no queda nadie. En Pieres hay 15 habitantes solamente, mientras en otra época hubo 300 familias. Multiplicamos 300 por 4, 3 por 4, 12, 1.200 personas. Dos peluquerías, ferretería, almacenes de ramos generales, varios boliches. Así que más que nada es para darle vida a lo que es esto. Es bravo laburar, porque realmente somos muy poquitas personas, somos dos o tres personas que trabajamos, y bueno, cada uno tiene sus obligaciones. Cada vez pesan más los años y va desatendiendo otras cosas por ir haciendo esto, ¿no? Esto se comenzó después que terminamos la fiesta del mate, así que estamos marzo, abril, mayo, junio, julio, agosto. Hace 6 meses que venimos laburando para que esto salga todo bien. Es mucho trabajo de andar difundiendo, de andar redactando cartas, de andar hablando con mucha gente para que todo más o menos salga prolijo y la gente pueda tener un espectáculo digno de ver. 20 de septiembre, día de la primavera, reconocimiento de Torlescano, que ha dejado mucho por lo que es nuestro folclore, ha cultivado muchos alumnos y profesores que hoy están dando clases, más de 50, más de 50 profesores que han salido de la ciudad de Necochea y están en distintos lugares. Bueno, Dios quiera que estén presentes rindiéndole homenaje al maestro. Tendría que ser así. Así que bueno, estamos compartiendo folclore celeste y blanco, este mangrullo que defiende nuestra argentinidad. Un saludo a Roberto Barbosa de la ciudad de Mar del Plata. Acá estoy leyendo algo de Mamerto Menapache. Ayer estaba hablando del precio que tienen los libros, realmente es tan terrible, imposible comprar un libro como compraba uno antes. Un librito chiquito, a ver cuántas páginas tiene este libro, ya le digo. Es 58. 62 páginas, 30 mil pesos un libro de 62 páginas. Y hemos optado por agarrar este párrafo que se titula Rezagado. Siempre es bueno tener un amigo a quien recurrir,
cuando a uno se le cierran todas las puertas y a veces logra que lo atiendan no tanto por amistad cuanto por cargoso. Yo le comentaba a Jesús en una de sus parábolas, cuando trajo a colación aquel hombre que a medianoche recurrió a un amigo para que le prestara 3 panes con los que agasajara una visita, y como el amigo desde adentro le respondiera que a esa hora ya no estaba en condiciones de despertar a la media familia para dárselos, con todo eso y ante la insistencia del personaje, finalmente se levantó y se los dio. Y comentaba Jesús que no lo hizo tanto por amistad, sino para que finalmente se fuera y dejara de molestar. Sin pretender colocar este suceso a la misma altura de la parábola del Señor, con todo fue parecido. Lo que le pasó al almacenero de los pagos de don Albino, no era hombre de mezquinar el trabajo, y cuando había que pararse horas detrás del mostrador lo hacía sin quejarse, pero una vez que estaba cerrada la puerta solo atendía urgencias por la ventanilla del fondo. En eso era inflexible, ya que conocía a los rezagados que querían pernoctar en el boliche en espera de la madrugada, por eso a medianoche cerraba con tranca la puerta de entrada y apagaba las luces. Cuando digo almacén, hay que comprenderlo como un boliche de las afueras del pueblo, donde todo es medio familiar, y para evitar que terminaran por no regresar las cosas que se fiaban o prestaban, el dueño de siempre exigía que quisieran llevarse una botella de vino, trajera previamente el envase con el cual reemplazar de antemano el que se llevaría lleno. Sábado por la noche, por no decir ya de madrugada del domingo, las puertas se habían cerrado y el bolichero se aprestaba a su merecido descanso. Cuando siente unos descompasados golpes en la ventana, sin encender la luz, abre a medias la ventana y descubre que se trata del cargoso de siempre. Le dice que se vaya a dormir, que ya no es hora de andar molestando.

Los cuentos tocayos de Mamerto Menapache. Estamos compartiendo folclores en Este Blanco este 20 de septiembre del año 2026, siendo las 7:05 de la mañana. Y me estaban diciendo, recién estaba hablando con gente de la ciudad de Mar del Plata, que hoy está anunciado agua para allá. Para acá también, le digo, para acá también tenemos una temperatura mínima de 9 grados, máxima de 15, con 85% de probabilidades. Mañana domingo lo mismo, 95% de probabilidades de agua. Lunes, martes, miércoles va a estar más o menos bueno, con una temperatura que oscila entre los 11 y los 17 grados de máxima. Jueves, viernes, sábado y domingo, que viene, no este, el que viene, agua otra vez. Todos los fines de semana está lloviendo. El lunes feriado, por el fallecimiento del general San Martín, ¿no? Un nuevo año del fallecimiento, 17 de agosto, así que bueno. Hay gente en la ciudad de Necochea, ¿eh? Ayer vimos algo de gente que estaba recorriendo las costas de Quequén. Está lindo Quequén, la calle 502, ahí sobre la avenida que da al mar, realmente está muy bonita. Para mí están haciendo demasiados edificios, se está agrandando mucho, muchísimo lo que era Quequén de antes, cuando estaba Pinocho, y eso se ha agrandado cualquier cantidad. Seguimos compartiendo música argentina a través de la 99.1 Frecuencia Vital.

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2: Muy bien. Qué lindo, ¿eh? Facundo Toro nos dejaba Te quiero hasta la luna, ¿eh? Qué linda. Es una declaración de amor preciosa. Usted que está al lado de su señora, está compartiendo el mate ahora a la mañana. Gracias por lo de los conceptos de Emilce, que me estaba haciendo recién referente cuando estábamos hablando al puestero, que fueron muchísimos años puestero en un campo. Y me dice, mucha razón, mucha verdad. La vez pasada voy a buscar dos caballos a lo de Matías Suárez, un chico que entabla tropillas ahí para el lado de Cristiano Muerto. Y cuando llego a la casa, muy chiquita la casa, pero realmente con un jardín precioso que me llamó la atención, digo, qué lindo lugar. Qué lindo hogar, ¿no? No es una casa solamente, es un hogar donde uno comparte cosas lindas, la mayoría de las veces, también algunos disgustos suceden, pero vi todo tan prolijito, por eso digo que la mujercita tiene mucho que ver al lado del hombre. Cuando usted ve a ese hombre que anda bien prolijo, bien trazado en la vida, bien vestido, se da cuenta que hay una mujer detrás de ese hombre, ¿no? Y Matías es impecable para los animales, para los caballos, para su presencia. Pibe joven, ¿eh? Matías no debe tener 30 años más o menos. Me prestó un carro, traje dos caballos criollos preciosos. Hace rato, un año era más o menos. Por eso hice este comentario del puestero que estaba leyendo. Y salió a colación esto, donde la gente realmente se prende. Estamos compartiendo el mate. Qué linda cortina musical elegiste. Pasaré por Wellfield. Un gran saludo para mi amigo Marcelo Buenaga. ¿Cómo andás, Marcelito querido? Feliz sábado. Tenés descanso este fin de semana si no laburás, si no haces guardia. Así que bueno, a pasarla lo mejor posible. Me estaba pidiendo algo de Horacio Guaraní, ¿cómo no? ¿Cómo andás, Roberto González? Otro amigo querido también. Buenas personas. Los dos son conocidos de toda la vida. Así que bueno, los quiero los dos mucho. Seguimos compartiendo música argentina a través de la 99.1. Compartiendo el mate, que está rico el mate. El campo y la tradición.

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1: Muy bien, la música de los sábados a través de la 99.1, Folclore Celeste y Blanco. En los controles técnicos, musicalizando la mañana, nuestro joven operador Joaquín Pérez. Sábado 15 de agosto, siendo las 7:24, va pasando la mañana, va circulando el mate de mano en mano, se va amansando este mate que nace medio cimarrón y bueno, se va acariciando. ¿Y se acuerda de los matecitos que venían con dos manijas? Esos eran mates para celosos, ¿no? Para que uno no le acariciara la mano a una dama, a una mujercita. Me acuerdo de los matecitos chiquitos enlosados, eso. Eran lindos. No sé si seguirán viniendo en algún bazar, quizás quede alguno. Bueno, cumplimos pedidos. Horacio Guaraní para Marcelo Buenaga. Y ahí creo que tengo unos versos de un padrecito gaucho que lo conocí hace muchos años en la parroquia San Cayetano de la ciudad de Mar del Plata. El padre Pablo Cairol. Pásamelo a ver, Joaquín.
2: Hola, querida gente. Esta historia comienza con la vida de un muchacho que, cuando nace, los médicos descubren que viene con una enfermedad genética, esas enfermedades raras, raras. Pero, lamentablemente, los estudios iniciales no solo la confirman, sino que saben que no va a llegar más allá de su juventud. Pero bueno, que no dejen de hacer un tratamiento que se puede ir haciendo, por lo menos para contenerla, y al mismo tiempo no dejen de animarlo. Así que los padres, al principio con gran tristeza, pero después con una profunda esperanza, empezaron a crear en él un estado de ánimo positivo. Y así lograron acompañarlo en su crecimiento. Pero cuando llega la adolescencia, el chico este se empieza a encerrar mucho en sí mismo. No quería salir de la casa, estaba todo el día en la casa, y de hecho había hecho como lugar preferencial en la casa su propio cuarto. Bueno, los padres iban acompañando en la medida que podían, pero también respetaban estas decisiones que él tomaba. Un día, de buenas a primeras, el chiquito, no tan chiquito, ya adolescente, le dice: mamá, voy a salir a dar una vuelta. Ajá, me parece hermoso. ¿A dónde vas? A dar una vuelta por el centro. Debe estar tan cambiado hace tanto que no voy por ahí. Sí, sí, anda. Y ahí se fue. Y entró a recorrer los negocios, miraba sorprendido lo diferente que era en ese momento, cómo se habían renovado. Hasta que llegó a la vidriera de una disquería. Ahí se paró a mirar las ofertas que había sobre ciertos CD. Pero de golpe le sorprendió la chica que estaba atendiendo adentro. Más o menos la misma edad que el adolescente también. Le pareció re bonita. Tal es así que se metió adentro del negocio. La saludó: buenos días. Buen día, ¿necesitas algo? ¿Te puedo ayudar en algo? Y él, como era de más tímido, no supo cómo reaccionar y dijo: no, me vengo a llevar un cassé, me vengo a buscar este cassé. Y lo agarró ahí y le dice: decime qué te debo. ¿Querés que lo envuelva para regalo? No, ponelo en algo común. ¿No tenés bolsitas de este tamaño? Sí, sí, tengo una bolsita. Te lo pongo en una bolsita. Bueno, pagó y se fue. Y se fue más embelesado que nunca la sonrisa que le había dedicado la chica. las palabras dichas con una amabilidad realmente es lo que nosotros solemos decir amor a primera vista. Y era así, volvió a la casa reentusiasmado, pero ya calculando cómo iba a ser al día siguiente. Voy a tratar de preguntarle el nombre, voy a ver si quiere dar una vuelta conmigo, si quiere, no sé, pero tengo que superar mi timidez. Al día siguiente fue, entró de nuevo, y la chica vuelve a saludarlo. Dice, oh, de nuevo por acá, ¿qué te puedo ayudar? Y él se abatata, che. Ni abrió la boca por temor a empezar a tartamudear y pasar vergüenza. No, vengo buscando un cassette. Este que está acá, el primero que estaba más a mano, lo agarró y se lo dio. Ya sé, lo pongo en una bolsita. Sí, ponelo en una bolsita. Lo pone en la bolsita, le cobra y se va. Y empezó a repetir ese ritual no solo esa semana, la siguiente y la otra, 3 semanas seguidas. Pero no se animaba nunca a decir una palabra. Nunca lo superaba la timidez, aunque él se lo propusiera con alma y vida. Y cada vez parecía que estaba más enamorado. Lo agarró una crisis previsible, fuerte, violenta, y se quedó ahí. Partió para la casa del cielo. La mamá en esos días empezó a acomodar las cosas del cuarto del hijo. Y le llamó la atención que ahí en la biblioteca había una pila de CDs guardados en bolsitas, uno arriba del otro. Dice, ¿pero por qué tendrá esto? Agarró el primero, el de más arriba. Abre la bolsita, saca el CD, con el CD cae un papelito que le decía, me llamo Sofía, este es mi número de teléfono, llámame, me gustaría hablar con vos, salir con vos, de hecho me gustás. Y abrió otra bolsita y un papelito parecido, y otra y un papel. Oh, quién sabe cuántas veces la chica se lo había dicho. Por eso pienso de que en la vida no hay palabras que tienen que quedar guardadas, hay palabras que están en nuestra cabeza para ser dichas. Podemos guardarnos un agradecimiento a un amigo, podemos guardarnos la corrección a alguien que debería vivir mejor. Podríamos guardarnos miles de cosas, una palabra hacia los hijos, una palabra hacia los padres, los abuelos o quien fuera, pero no es bueno. Es bueno que las palabras se las demos a aquel para quienes las pensamos. Anímate. Dios te bendiga, San José y la Virgen te acompañen.
1: Muy bien, palabras del padrecito Pablo Cairol, de la ciudad de Mar del Plata. Excelente, excelente, excelente. Le hice una nota una vez, muy lindo, muy lindo, muy lindo sus mensajes. Así que bueno, vamos a difundirlo a través de la radio, porque está bueno todo eso, No hay que quedarse con nada dentro. Hay que tratar de expresarse y decir lo que uno siente. Si es malo, si es bueno, pero no quedarse con nada, Para eso estamos. Acá estoy leyendo consejos del viejo Adán, estudiar y saber. Todos deben estudiar porque es muy bueno el saber, pero deben comprender que ha de carecer de fuerza todo aquel que tergiversa el gran arte de aprender. Hay hombres que saben mucho porque muchos han aprendido, y algunos de tan instruidos cambiaron su vocación. De esos sabios de cartón deben estar precavidos. Si el Señor les dio talento, aprovechen la ocasión, actúen con moderación, sin subterfugios ni vicios, porque el talento sin juicio es un barco sin timón. El hombre que sabe mucho sus anhelos cristaliza, pero a veces no suaviza asperezas de conciencia. No es sabio quien tiene ciencia, sino quien la utiliza. Consejo del viejo Adán de Jorge Márquez Suárez. 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

Muy bien, 20 de septiembre celebramos la primavera en Pigueres, ¿no? Reconocimiento de Torrescano, artistas invitados, amigos de La Tapera, Pancho Santarén, que lo teníamos en la cortina musical ahí, excelente lo de Pancho, excelente. Es un músico que se adapta a todos los ritmos musicales, aparte tiene un repertorio amplísimo. La presencia de Roberto de Franco, Agrupación Molina Campos, Cali López, Lamequén de Lobería, Nahuel Varela de la ciudad de Necochea, Peuyén, Ariel El Laje, Agrupación Escuela Agraria de Lobería, Andanzas de Necochea, Turay Canto, Fito Pinzone, Mabel Luna de la ciudad de Mar del Plata, Malambo Femenino, a cargo de Maru Saavedra, y está muy bueno esto, ¿eh? Y me falta Agrupación Mariano Necochea, que dirige el profesor Lucas Goyeneche, así que va a estar lindo, todo lo coordina Roberto González, y vamos a estar en la parte de la locución, artesanos, gastronomía y música durante todo el día en Pigueres, ¿eh? Recuerde, familia, que esto es para el día 20 de septiembre, falta muy poquito, un mes prácticamente, 30 días. Así que bueno, festejaremos con todo el día de la primavera. 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

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Seguimos compartiendo encuentros de argentinidad y acá tengo algo muy lindo, que esto es de Atahualpa Yupanqui y le habla al quenero, aquel que interpreta ese instrumento tan fiel que está confeccionado con una caña. Ahí va el tocador de quena, silencio, bronce y color, angustia de cinco notas que nunca nadie escuchó. Nació más allá del lago, nació en la tierra del sol, cuna de los vientos libres, cuna del manco señor. Perfil del cóndor andino, rostro que el viento alisó, ojos llenos de silencio y manos de labrador. Usa cuchillo de montaña, tiene poncho de color, uyutas con sed de cumbres y quena con sed de amor. Cuántas auroras ha visto, cuántos ocasos miró, que de lunas vagabundas, que de nieves, que de sol. Cuántas piedras en los caminos, toda la vida encontró, milagro que no hiciera de piedra su corazón. Ahí va el tocador de quena, silencio, bronce y dolor, angustia de cinco notas que nunca nadie escuchó. Rústica flauta de caña desde su infancia tocó, cuando llevaba su llama, cuando el maizal cosechó. El contrapeso a la espalda, sufrido como la canción, por sendas que son más sendas, de todas sierras trepó. Para las fiestas poblanas mucha música aprendió, tristes guainos, cacharpayas y yarabíes de amor. En el silbo de su quena toda la raza cantó, desde el coro de las ñustas hasta la muerte del sol. Fiereza de los curacas, crueldad del conquistador, fuga de las razas en sombras por los caminos de Dios. Cántaros de chicla fresca, festejos del labrador, coplas para Cristo Santo de los temblores, Señor. Solo una vez ha compuesto, solo una vez sollozó la amargura de su vida en su flauta de pastor. Caricias se le negaron, ninguna chola le amó. Qué triste cantar amores y no tener un amor.

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2: Muy bien, la voz de Hernán Figueroa Reyes. Nació en Salta un 14 de septiembre del año 1936. Y falleció muy joven en Buenos Aires un 5 de febrero del año 1973. Fue cantautor de música folclórica de Argentina, apodado El Cantor Enamorado. Tuvo una carrera prolífica que duró casi 18 años. Durante ese tiempo lanzó 14 vinilos como solista y dos con el grupo Los Huanca Huá, que le otorgaron un nicho en el peor entonces naciente movimiento renacista del folclore. Figueroa Reyes falleció a la prematura edad de 36 años, producto de un trágico accidente de tránsito. Era maravilloso lo que hacía Hernán. Entre algunos de sus éxitos musicales se encuentra Zampa de un cantor enamorado, Busco en un rincón lejano, Tendrás un altar,

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1: Muy bien, continuamos la mañana de la radio de la 99.1 Frecuencia Vital y nuestro folclore celeste y blancos. Ecos diarios de la ciudad de Necochea, dice Rojas, la posibilidad de cobrar esta tasa nos va a permitir recuperar la red vial. El intendente de Necochea se refirió al punto de vista por Ecos Diarios al fallo de la Cámara de Apelación que levantó la medida cautelar que impedía avanzar con el cobro de la denominada tasa portuaria. Señaló que ya se iniciaron los juicios de apremio y que el municipio buscará embargar cuentas de las empresas alcanzadas. Festejan el Día del Folclore, venta de empanadas el próximo sábado 22 de 10 a 12. El Club de Leones invita a la comunidad a celebrar el Día del Folclore con una venta de empanadas y pasteles. La propuesta tiene como objetivo recaudar fondos que, según informó la institución, serán destinados a obras y acciones de beneficio de la comunidad. La docena de empanadas tendrá un valor de 21 mil pesos, mientras que la docena de pasteles costará 15 mil pesos. Desde el Club de Leones invitan a la comunidad a sumarse a la iniciativa bajo el lema Ayudar, Ayudar y a celebrar juntos el Día del Folclore. Comienza hoy la séptima edición del Pro Tatú, desde las 14 horas en el Parador Netuno, en Avenida 2 y Pinolandia. Desarticularon un puesto de venta de drogas en una casa. La justicia de garantías confirmó la detención de un hombre que era investigado tras allanarse el inmueble de la calle 38. Le dieron el alta médica a los heridos en una pelea callejera. El agresor de 27 años está acusado del delito de lesiones. Acusan a dos jóvenes de robar objetos de vehículos. Tienen 18 y 19 años. Fueron arrestados en un procedimiento realizado ayer en la madrugada. Choque y vuelco en la ruta 88. Un hombre de 71 años quedó atrapado en un auto. El conductor de un automóvil que circulaba por la ruta 88 quedó atrapado en el interior de la cabina tras chocar contra un vehículo marca Volkswagen, modelo Surán, y al volcar, algunos asistieron rápidamente personal de bomberos, pero afortunadamente el hombre de 71 años pudo salir por sus propios medios y fue luego asistido por profesionales de la salud en el mismo lugar del siniestro. El accidente ocurrió a la altura del acceso del parque industrial y hacia el lugar también se desviaron móviles policiales para colaborar en el ordenamiento del tránsito y una unidad de servicio de atención de emergencias médicas. No respetó una restricción de acercamiento y fue arrestado. Un joven de 22 años violó la medida judicial y terminó preso. Todo estaría vinculado a una causa por violencia de género. Muy bien, acá dice otro artículo. Rojas confirmó que con la tasa portuaria repararán la red vial. Tras el fallo judicial, el intendente se refirió a la posibilidad de avanzar en el cobro a las terminales. Aseguró que ya se iniciaron los juicios por apremio. Más de 100 proyectos en la Feria de Ciencias, instancia regional, se desarrolló ayer en la escuela número 3 con mucho público. Bueno, noticias del Ecos Diario. Somos un equipo de compañeros que quieren darle continuidad al proyecto de Axel Kicillof. El ex intendente de Avellaneda visitó Necochea y ratificó su intención de participar en la construcción de una alternativa para gobernar la provincia. Mercados bonaerenses vuelven a Necochea este fin de semana, se instalarán en Avenida 10 y Pinolandia hoy y mañana. Este fin de semana Necochea será escenario de una nueva edición de Mercados bonaerenses, una propuesta en busca de acercar a los vecinos una variedad de alimentos y productos elaborados por productores y emprendedores de la provincia. La feria se llevará a cabo hoy y mañana de 14 a 18 en Avenida 10 y Pinolandia. Seguimos compartiendo aire de música a través de la 99.1 Frecuencia Vital.
2: Mensaje para el hombre de campo. Se comunica a Zenón Martínez de Estancia El Tero, puesto La Vasca, que en esta ciudad su esposa ha dado a luz a un hermoso varoncito. Tanto la madre como el hijo se encuentran en perfecto estado de salud. Debido al temporal, se recomienda no viajar.

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Voz de Hugo Jiménez Agüero, transcurriendo la mañana a través de la 99.1, la radio de usted, la radio de toda la gente, y nuestro folclore celeste y blanco en este 15 de agosto, siendo las 8:37. Y bueno, y el tiempo, me estaban preguntando cómo va a estar el tiempo, hoy 9 grados de mínima, máxima 14 grados. Está fresquito, ¿eh? Cambio de esta mañana cuando arrancamos el programa, aproximadamente 5 y media, 6 menos cuarto, cuando estamos viniendo para la radio, estaba distinto, ahora está fresco. Para mañana domingo, 95% de probabilidad de chaparrones, mínima 10 grados, máxima 14, lunes 8 de mínima, máxima 11 grados, martes 6 de mínima, máxima 12 grados, miércoles 5, máxima 18, y el jueves, viernes, sábado, agua en la ciudad de Necochea, y domingo también, todos los fines de semana medio parecidos. Seguimos compartiendo música argentina con nuestro folclore celeste y blanco, este mangrullo que defiende nuestra argentinidad.

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1: Muy bien, la voz de Beba Vidar en el aire de la radio 99.1 Frecuencia Vital. Recuerde, familia, que mañana tenemos la mateada Rosita, domingo 16 de agosto, a partir de las 13, artistas confirmados: Beto Duré, Anabela Carrizo, Cali López, Graciela Cicello, Mario Calderón, Nahuel Varela, Chango Oficina, Turay Canto, Agrupación Folclórica Taquiri, Agrupación Folclórica Molina Campos y Peuyén. Saúl y Silvia de Coronel Pringles. 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

cabellera rubia caía entre las flores pintadas del percal. 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

0: Muy bien, seguimos compartiendo folclore celeste y blanco en la parte final, ¿no? Y el lunes feriado 17 de agosto, aniversario de la muerte del general José de San Martín.
1: Perdón que me meta, paso la inmortalidad, señor.
0: Sí.
1: No muere una persona como San Martín.
0: No, siempre
1: todavía
0: está.
1: Hablamos de él.
0: Siempre está.
1: Y siempre está.
0: Ojalá todos los que tenemos acá dirigiendo los destinos del país y del municipio aprendieran un poquito de este hombre, ¿no?
1: Sí, el municipio no incide tanto en el país, cuando mucho uno agarra más pozo. Pero
0: no,
1: pobre San Martín, que al pedo todo, ¿eh?
0: Sí, sí, sí.
1: Lo que pasa, sí, nos peleamos, hacemos sacrificios extremos para liberar la patria, qué sé yo, y 200 y pico años después viene un loco que entrega todo.
0: Sí.
1: Llévenselo. Ya ni en los billetes lo tenemos, San Martín.
0: No, no.
1: ¿Lo sacaron?
0: No, pero lo recordamos a través de la radio.
1: Ay, el gran país, el pueblo argentino, yo creo que.
0: ¿Sabe quién lo respeta mucho San Martín? Los peruanos.
1: Ah, bueno, claro.
0: Los peruanos.
1: San Martín además fue un tipo muy humano.
0: Muy humano,
1: y muy estratega.
0: Muy culto, muy culto,
1: muy
0: culto, muy culto. Muy culto,
1: muy culto. Gran estratega militar. Porque cuando llega a Perú, el problema, yo escuché historiadores, cuando llega a Perú el tema que había que dar el asalto final.
0: Y lo teníamos a Simón Bolívar del otro lado también.
1: No, Simón Bolívar se supone que era un aliado. Pero San Martín no tenía, porque acá ya los traidores vienen de esa época, San Martín no tenía más apoyo, porque acá estaba Bernardino Rivadavia, que le calentaba tres pelotas eso.
0: Todo.
1: Eso era como que salieron hace como 5 o 6 años de acá.
0: Sí,
1: está lejos, no era nada de la pelota. A Bolívar sí tenía apoyo. Entonces decía Alan García,
0: y a Martín,
1: llegó un momento que había que pasar a degüello a los que se resistían ahí en Perú. Viste que a veces la historia te demanda.
0: San Martín
1: no le gustaba pasar a degüello. Entonces, bueno, una por eso, otro porque no tenía apoyo de guita y coso. Bolívar le dijo, según se supone, bueno, general, venga conmigo. No, yo no puedo. Era como que era demasiado grande los dos para estar uno a las órdenes del otro.
0: Pero escúcheme una cosa, y cuando llegaron los españoles a Perú, que estaba Atahualpa dirigiendo ahí, que se robaron todo a cargo de Pizarro, se robaron todas las riquezas que tenían, y después los desgollaron. Fue terrible la época.
1: Después venían con la cruz y la iglesia y decían que eras hereje. Y para quedarse con la plata, con los bienes tuyos, te quemaban porque eran hereje. Y que este hereje me quedo con su campo, con su riqueza, con sus mujeres, con su vaca, con todo. Así que esa es la historia. Y después España.
0: ¿Qué hubiese pasado si hubiésemos pasado a ser colonia nosotros?
1: Y lo que pasa ahora somos colonia. ¿No se da cuenta que somos colonia?
0: Sí.
1: Que nos dejan tener la bandera
0: nada más. No, sí, pero sería de otra manera. ¿Eh? Sería de otra manera.
1: ¿No se da cuenta que
0: el
1: petróleo, todo lo que vale está en manos extranjeras?
0: Es verdad.
1: Ya somos colonia. Gracias que nos permiten seguir hablando en castellano y poner la bandera, nada más.
0: Ahí viene el hombre de la nieve. Bueno, vamos a hablar un poquito del 17 de agosto, aniversario de la muerte del general Don José de San Martín, el prócer máximo argentino y libertador de la Argentina, Chile y Perú. Falleció el 17 de agosto de 1850 en su casa de Boulogne-sur-Mer, Francia. Rodeado de sus seres queridos, sus restos fueron repatriados en el año 1880 y actualmente descansan en el mausoleo construido dentro de la capilla Nuestra Señora de la Paz. Y vamos con la marcha de San Lorenzo de Cayetano Silva.

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2: Muy bien, familia, ya estamos en la parte final de esta recorrida folclórica, esta recorrida llamada Folclore Celeste y Blanco, que se lleva a cabo todos los sábados de 6 a 9, donde le golpeo a Penino en la puerta, me da el candado y abrimos la radio, ¿no? Así que nos vamos...
3: ¿A qué hora llega usted habitualmente los sábados?
2: Estamos... 5:40 más o menos.
3: Ah, arranca, a las 6 arranca.
2: Sí, estoy
3: controlando porque esta es una radio muy seria, ¿vio? Acá nos gusta la puntualidad, el rigor periodístico y en el rigor en el horario.
2: ¿Cómo vienen con...?
4: Están llamando por teléfono.
2: Sí, están llamando, atiende el teléfono, por favor.
3: No, lo está Joaquín ahí. Está Joaquín.
4: Joaquín.
3: Operador de primera, Joaquín.
2: ¿Cómo vienen con la fiesta del 11 de septiembre?
3: Ya hemos vendido dos tarjetas.
2: Una a mí y la otra.
3: La otra
2: a
3: mi mujer. No, va. Vamos, recién la acabo y tenemos 30, 40 por ahí. Así que...
2: Vamos bien.
3: Tampoco es multitudinario porque es un lugar para 70, 80 personas.
2: ¿Qué día cae?
4: Viernes 11.
2: Bueno, el 13 es mi cumpleaños.
4: Y festejamos.
3: Muy bien.
2: Festejamos cumpleaños y todo. Qué grande. Ustedes lo hicieron a propósito
4: ya,
2: esto.
4: Lo calculamos.
3: ¿Usted 31, 32?
2: 64.
3: 6-4,
2: sí, bien.
3: Claro, porque antes te acordás que cuando nosotros éramos pibes, sexagenario.
2: No, está bien.
4: Nada.
2: ¡No! ¿Eh?
3: No.
4: No levanta ni
3: cosa. Bien de chapa, pintura y de motor.
4: No levanta ni...
2: Muy bien, un...

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0: El gordo no pega
2: uno. No pega uno.
0: No, es como River, está como River.
2: Bueno, no, es buen tipo. Vamos con ese tema.

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0: Hola, hola, hola. Bueno, muy bien, muy buenos días. Ahí estábamos con Adriana Varela, porque resulta que le reproché, va, no le reproché, le dije a usted de los tangueros, no le gusta Adriana Varela, le dije a Parodi, y entonces ahí me puso una seguidilla de Adriana Varela, y bueno, una cantante que me gusta mucho, su expresión, su manera, su estilo. Muy bien, pero ahora estamos en Polirrubro, 9 y 21 de la mañana de esta jornada de sábado 15 de agosto, promediando el octavo mes del año, 15 de agosto, sábado, para más datos, fin de semana, motivo para estar contento, sonriente y bailando como hizo Pinino, viniendo a la radio, chocho de la vida, con energía positiva. Me dice Pinino, ¿te das cuenta, Pato? Qué bueno que estamos vivos, hacemos lo que queremos, podemos andar, tenemos la salud suficiente. Me dice Pinino, vos tenés que entender, Pato, que la plata es lo de menos. Lo importante es poder andar, valorar las cosas simples de la vida, hacer este programa de radio. Saludar al vecino, saludar al perro, como hizo Pinino cuando venía el perro del vecino, cuando venía, tiene un perro, un can, no que al vecino le digamos perro, no, no, un adorable perrito que tiene el vecino o perrita, que fue Pinino a saludar. Entonces, muy bien, Pinino, esa es la esencia de la vida, amanece que no es poco en cada jornada, Pinino.
1: Saber qué hacer cuando no so
0: Bueno, termine de.
2: Ya se puso una jornada de miércoles.
0: ¡No! Sí, es sábado. Es
2: No,
0: sábado.
2: no, ya se viene, mirá el agua, ya.
0: ¿Y qué? ¿Usted quiere que no llueva nunca? Si no lloviera nunca, no, no, no habría vida en este
2: No, lo que
0: planeta.
2: sí me dijeron que el sol
0: ¿El sol qué?
2: no va a salir mucho en este mes, ¿eh?
0: ¿Qué se toma Franco?
2: 4 días lloviendo o 4 días nublado y un día de sol.
0: Yo le voy a decir lo siguiente, el sol está siempre. Ahora, que debido a la nubosidad no puedan sus rayos llegar hasta nosotros, es otro tema, pero el sol sale
2: Hoy,
0: siempre.
2: ¿qué tema tenemos hoy,
0: ¿Eh?
2: Dios?
0: Bueno, no, no, le digo, porque
2: ¿Qué
0: usted
2: día
0: dice, ¿cómo
2: tenemos?
0: que el sol, qué se cree, que el sol se va a apagar? ¿Le parece que son las luces,
2: ¿Qué día
0: le
2: tenemos?
0: parece que son las luminarias que hay en la vía
2: Sí, a tu
0: pública? Que
2: hermana
0: por ahí.
2: también.
0: Déjela tranquila. Bueno, la cuestión que aquí estamos en Polirrubro de sábado, el polirrubro nuestro de cada jornada. Mañana no, mañana está Cernich con el Tucán, el único, el auténtico, el original. El Tucán, con música, con información, con sorteos, un magazine. El magazine extraordinario de la radiodifusión de Necochea está aquí en Polirrubro los domingos con Marcelo Cernich de 9 a 13. Y los demás días nos tienen que aguantar a nosotros, a mí, porque el gordo cuando se despierta viene para acá. Bueno, el punto es que son 9:24 de la mañana de esta jornada de sábado 15 de agosto del 2020. ¿Qué te pasa, gordo?
2: Diga bien, y 24.
0: Ah,
2: Un
0: perdóneme.
2: saludo a la gente de Lanús que siempre nos escucha. Un abrazo grande.
0: ¿De dónde?
2: ¡De Lanús!
0: ¿Provincia de?
2: Buenos Aires. No.
0: Ah, entró en duda. ¿Pero de dónde es Lanús? ¿Qué provincia es?
2: Buenos Aires.
0: Pero no está seguro, Bueno, les digo que está templadito, lindo. ¿Por qué no empieza diciendo que hay una agradable temperatura aquí en el sudeste de la provincia de Buenos Aires, en Necochea, Quequén y los alrededores? ¿Sabe? La temperatura es de 10, Pinino, es de 10. La temperatura es de 10 grados y está pronosticado que el sol nos acompañe en esta jornada y la lluviecita también.
2: Salí a correr yo, temprano. Me levanté temprano, salí a correr, ahora me
0: De la
2: bañé
0: cama al baño,
2: y al living.
0: porque si no se
2: ¿Te
0: hacía
2: acordás del
0: encima.
2: tema de la cama al baño al living?
0: Ah, no, no me acuerdo.
2: Sí,
0: Capaz que yo era
2: lo
0: muy.
2: cantaba, me parece que
0: Capaz que yo era muy joven y
2: el
0: no.
2: de Bigotito, Fito Páez.
0: Fito Páez. Capaz que yo era muy joven y no, por eso no recuerdo.
2: No, no, que me.
0: Bueno, las máximas probabilidades de lluvia se darán después del mediodía. Hoy juega Boca, así,
2: ¿A qué hora juega los bolivianos?
0: 21-15, dando cátedra de fútbol, como venimos haciendo.
2: ¿Contra quién juegan?
0: 20 tiros en los palos, 3-4 goles.
2: ¿Contra quién juegan?
0: No, que estamos pidiendo un penal, que no nos cobraron un penal, y por eso vamos últimos sin ningún punto y sin ningún gol a favor.
2: Le pregunto.
0: Porque los jueces no nos dan un penal.
2: Le pregunto, ¿fue penal?
0: Sí.
2: Y, bueno.
0: Y por eso perdieron 4 fechas, van últimos. ¡Gordo! Últimos de 30 equipos.
2: Con tu hermana.
0: Sin ningún gol a favor, gordo. Por eso, porque no le dieron un penal. Déjese
2: vamos
0: de llorar,
2: a lo importante.
0: Gordini. No, todo es importante. Basta de lo importante.
2: Vamos a lo importante.
0: Todo lo importante.
2: Vamos a lo
0: porque
2: importante.
0: También el divertimento.
2: Vamos
0: a lo
2: importante.
0: El fútbol no es importante. Cambió la política de Argentina con la bandera de las Malvinas, son argentinas de la selección. Mire si es importante el fútbol. Así que no se haga lo importante.
2: Vamos a lo importante.
0: Sí. ¿Para usted qué es lo importante?
2: Estoy en carácter de decir.
0: En carácter de decir.
2: Un sábado. A ver, sábado 15.
0: Sí, se lo dije.
2: De agosto del 2026.
0: Sí, son las 9:27. Sí.
2: Estoy. En carácter de
0: en
2: decir.
0: En carácter de decir. A ver.
2: Que está confirmado que las PASO no se van a tocar.
0: ¿Pero qué? ¿Usted qué sabe? Que usted habló con los legisladores nacionales,
2: las PASO,
0: provinciales.
2: A ver, escúchenme a.
0: Yo creo que va.
2: Escúchenme
0: yo
2: al
0: creo
2: número,
0: que tiene razón, que va a pasar eso.
2: Escuchen al número uno que Leonardo Gabriel hizo de Necochea,
0: muy
2: periodista.
0: Bien, muy bien. Muy bien. Muy bien.
2: Las PASO
0: recibido en la UBA.
2: Las PASO, exactamente.
0: Muy bien.
2: Las PASO.
0: Paso. ¿Cuántas veces le dije que pasos?
2: Las PASO, se me rayó el disco.
0: Pasos son cuando caminamos, que damos pasos. Diga las PASO.
2: Entra una fritura. Y
0: primarias molesta. Abiertas, simultáneas y obligatorias. Eso quiere decir PASO.
2: Se van a realizar.
0: Se van a realizar. Muy bien. Y el peronismo va a tener una sola lista.
2: No, acá en Necochea no.
0: No.
2: Acá ya te afirmo que no.
0: No. No, dice usted.
2: No.
0: Bueno. Sí, también decía que el peronismo iba a ir partido.
2: No, no, acá.
0: En
2: acá
0: estaban todos peleados y el otro día se juntaron.
2: Cachito?
0: No, pero ¿por qué dijo que estaban todos peleados y el otro día se juntaron todos?
2: Sí, pero no.
0: Se juntaron todos, ¿cómo que no acordaron?
2: No,
0: acordaron las
2: no,
0: PASO.
2: No,
0: acordaron
2: las PASO.
0: Acordaron las PASO. Acordaron que los gobernadores traidores le van a poner una lista en su propia provincia.
2: Estoy en carácter,
0: de decir. Y eso es lo importante.
2: Que Sergio Massa va a ser candidato a presidente de la Nación en las PASO.
0: ¡PASO! Escúcheme, ¿y eso es lo importante? ¿A usted le parece?
2: Estoy en carácter de decir.
0: Me parece que a la gente le interesa mucho si Massa va a ser candidato. Dentro de un año.
2: Kicillof.
0: Sí, Kicillof. ¿Qué pasa?
2: Va a ser candidato a presidente de Nación.
0: Buah, qué novedad. Primicia absoluta, che. Sí.
2: Estoy en condiciones.
0: En carácter de decir.
2: No va a alterar su armado político. Va a seguir de la misma manera Kicillof. Porque en la reunión se había evaluado.
0: ¿Qué se había evaluado?
2: Tratar de consensuar y que no haya PASO y que sea una sola lista.
0: No, que haya PASO, pero que se presente una sola lista. Pues usted dice que va a ser PASO, que va a haber PASO.
2: Tiene razón.
0: Pero hable con propiedad, señor
2: tiene,
0: Iso.
2: Tiene razón.
0: Como
2: tiene
0: siempre,
2: razón,
0: como siempre. Razón, como siempre,
2: razón.
0: Sí. No, mentira, eso no se habló de una sola lista. Lo que se habló, consensuar las PASO. Lo demás se va viendo. Y obviamente, cada uno sigue juntando agua para su molino. Entonces Massa seguirá juntando agua para su molino, Kicillof también, y el kirchnerismo, no sé, si lo llevará a Guado de Pedro, a quién llevará, irá armando también. Todos se tienen que ir fortaleciendo. Llegado el momento, cuando falte 2 meses para las elecciones, bueno, che, ¿cuánto tiene cada uno? ¿Cuántos porotos tiene cada uno? Hagamos varias encuestas. El que esté mejor dirá, bueno, tengo que ser yo. Y si no, vamos las PASO. Pero para eso hay que acumular, Pinino, hay que acumular voluntades,
2: sí,
0: armado,
2: hermana,
0: organización. Eso es política, Pinino.
2: Síganme a mí lo que yo le estoy diciendo. Escúchenme a mí.
0: Bueno, sí, ¿qué más? Sí.
2: Por el otro lado.
0: Por el otro lado. ¿Cuál es el otro lado? El del radicalismo, el de la Libertad Avanza.
2: Libertad Avanza.
0: Muy bien.
2: Voy a hablar del radicalismo también.
0: Por el otro lado,
2: va a haber más de una lista. Hay muchísimos candidatos.
0: ¿A nivel nacional o acá en Necochea?
2: Acá en Necochea, muchísimos candidatos.
0: A ver, le digo, Caballero.
2: Sí.
0: Bueno, Valiente no. Como si hay, como va a haber unión con el PRO, pues Ceballota también. Pues,
2: Cerezuela.
0: Bartolomé Subillaga.
2: Sí.
0: Petuicín. El doctor Milesi. Ahí tenemos seis. Sí. ¿Qué le parece?
2: Un disparado. Y Migueles.
0: Ah, Martín Migueles. Y bueno, pero se juntan los candidatos del PRO.
2: Puede hacer un equipo de papi fútbol y uno va de suplente. ¿Qué te parece?
0: ¿Y a usted hay alguno que diga, este es el mejor?
2: No, ninguno.
0: Son todos que podrían ser buenos.
2: El único que puedo rescatar de ahí es Bartolomé Subillaga.
0: ¿Vos sabés que tiene razón el gordo?
2: Después.
0: No, pero la verdad que no lo juzgamos ideológicamente, porque la ideología es subjetiva, cada cual es lo ideológico. Pero es un empresario que ha demostrado su capacidad de desenvolverse, generar trabajo. Como concejal es una persona que es responsable y comprometida, estudia los temas, expone los puntos de vista. La verdad que es una persona seria, tanto en la vida empresarial como en la vida política.
2: Totalmente.
0: Eso es decir. Después, qué sé yo, por ahí todos saben que a mí no me gusta la Libertad Avanza, y si estamos hablando que puede ser candidato a la Libertad Avanza, bueno.
2: Voy a tirar una bomba.
0: Muy bien, Pinino, ahí pegó una.
2: Bueno.
0: Una.
2: En un lugar el que no es Necochea, portuario.
0: Ah, claro, andá a saber de dónde se trata. Pero parecida el lugar a Necochea.
2: Hubo una reunión de algunos gremialistas para darle forma a cómo tenían ganas de tratar de sacar al presidente interino
0: del puerto.
2: De un puerto.
0: De un puerto. Muy bien. Estamos hablando que no es Necochea, ¿eh?
2: Claro.
0: Ni que qué.
2: Oh.
0: Y con los gremialistas todos se trataban bien, se querían. ¿Cómo le va, compañero? ¿Qué dice, compañero? Claro. ¿Cómo no, compañero?
2: Estaba...
0: Lo que usted diga, compañero, todo
2: sí,
0: así.
2: Sí, sí, sí. Estaba una persona que estaba en campaña.
0: ¿Ah?
2: Que quiere llegar al puerto también. Y estaba una persona que está en campaña a nivel nacional, provincial, perdón. En esa reunión había cafecito, media luna, estaba buena, estaba buena.
0: ¿El qué estaba bueno?
2: El cafecito, las medialunas, estaba bueno. A esa hora la reunión y tomar cafecito.
0: Y media... ahí era todo amabilidad, sí, compañero, sí, sí. Cómo no, compañero, lo que usted diga, compañero.
2: ¡Es de aquí!
0: Sí.
2: Que apareció un gremialista que tiene unos cojones.
0: Ah.
2: Terrible.
0: Apareció otro que tenía poder.
2: Claro.
0: ¿Y personalidad?
2: Por supuesto. Sí. Abrió la puerta.
0: Sí.
2: Se sentó. No sé si habrá... No toma café, sino estaba tomando... se apareció con el termo, su mate.
0: Su propio mate.
2: Dijo, pero muchacho, ¿qué estamos haciendo acá? Si ustedes no representan a nadie.
0: Se terminó, sí, compañero, como no, compañero. Sí, lo que usted diga, compañero, no.
2: Se picó.
0: Se picó. ¿Cómo que no representamos a nadie?
2: No, vos tenés dos, vos tenés tres.
0: Ah. ¿Y qué quieren hacer? ¿Andar destituyendo gente? No tienen nada y quieren destituir gente.
2: Muchacho.
0: Bueno.
2: Y es gremialista y está metido en la política.
0: Esa persona. Bueno, llame por teléfono a larga distancia y siga averiguando cómo sigue eso.
2: Sí.
0: Si no es de acá de Necochea, tiene que llamar a larga distancia.
2: Sí.
0: Operadora, me da con ese pueblo que tiene puerto.
2: Sí.
0: Que por ahí debe ser el puerto de San Lorenzo, de San Pedro, no sé.
2: Puede ser.
0: Anda a saber.
2: Puede ser.
0: Bueno.
2: ¿Le gustó la voz?
0: Yo que he escuchado algo también de ese puerto y de esa ciudad lejana, parece que le han dicho de más arriba, usted siga, siga. ¿Se acuerda como decía la Molina cuando jugaba al fútbol?
2: Yeah.
0: Cuando era árbitro.
2: Pero no, siga, siga.
0: Es full, no, siga, siga. Bueno, parece que le dijeron siga, siga. Así que tiene razón ese que le dijo ustedes no representa nada, parece que tiene razón. Porque no parece que le dieran bola. Seguiremos averiguando.
2: Sí. ¿Le gustó?
0: Sí, cómo no. Por más que sea en un lugar lejano... Pero es tan parecido al nuestro que bueno, uno parangona, Pinino.
2: Sí,
0: parangona.
2: Ni habla.
0: Bueno, muy
2: oye,
0: bien.
2: El feliz, cántele feliz cumpleaños al cantante número uno de Necochea.
0: ¿Quién es el cantante número uno de Necochea?
2: Andy Muñoz.
0: ¿Eh?
2: Mandy Muñoz.
0: Que los cumplas, Mandy querido. Que los cumplas feliz.
2: ¿Pero por qué le puso Mandy querido?
0: Porque lo quiero. O no,
2: pero
0: nos podemos querer entre las personas.
2: Pero él...
0: O nuestro Señor Jesucristo no dijo ama al prójimo como a ti mismo.
2: ¿Pero él te quiere?
0: No me importa a mí. Yo no es interesado mi amor, mi estima, mi afecto. No es interesado. Yo lo brindo, y si no me lo brindan, bueno, yo estoy en armonía con Dios y la naturaleza y el amor a los hombres. ¿Usted ama a los hombres?
2: No.
0: Entonces no está con nuestro Señor Jesucristo. No ama al prójimo como a sí mismo.
2: No.
0: Ah, me parecía.
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0: Vamos con el pronóstico del tiempo para lo que resta de esta jornada de sábado, después del mediodía, lloviznas y bueno, en principio eso, y los vientos serán suaves con algunas ráfagas del noreste. La temperatura, tendremos una máxima de 14 grados en la presente jornada. Las lloviznas estarán presentes también en la madrugada de mañana domingo 16, vientos suaves, preponderantes del oeste, oeste y sudoeste, también cielo cubierto para mañana, y la temperatura que oscilará entre los 10 y 14 grados. Y el lunes, el lunes feriado, Pinino, el lunes feriado. Capaz que venimos un poquito más tarde. ¿Qué dice usted? Bueno, usted siempre viene tarde. Bueno, el lunes, por ahí si no arrancamos a las 8, arrancaremos a las 9. El lunes 17 de agosto, el paso a la inmortalidad. ¿Por qué feriado, Pinino, el lunes? Pinino, ¿por qué feriado el lunes?
2: 40% de lluvia en Quequén.
0: Yo no le pregunté eso. Le pregunté por qué es feriado el lunes. ¡Pinino!
2: ¿Qué?
0: ¿Por qué es feriado el lunes?
2: No me anda el auricular, no lo escucho.
0: No sabe ni cuándo murió San Martín. Bueno, el paso a la inmortalidad de el padre de la patria, el general San Martín. Ya iba a decir eso. Bueno, para el lunes, vientitos suaves a moderados del sur. Cielo cubierto, 9 grados, temperatura estable, crucero, entre 7 y 9 grados durante toda la jornada. Amanecerá, no, cielo cubierto, directamente cielo cubierto todo el día. Muy bien, compartimos algunos títulos de la tapa del matutino local Ecos Diarios. ¿Cómo viene el diario, Pinino?
2: Espectacular.
0: Muy bien.
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0: Arriba, donde dice Ecos Diarios, está la figura del gobernador Axel Kicillof. No altera el rumbo y refuerza su armado. Pero lógicamente, eso no tendría que ser noticia. Se pusieron de acuerdo para reglas de juego de convivencia política. No se pusieron de acuerdo de que armamos una lista única. No, reglas de juego para la convivencia política y para, en todo caso, de qué manera vamos a dirimir las diferencias. Dirimir, gordo, dirimir. Ah. Sí.
2: Bueno, voy a hablar de lo que está sucediendo.
0: ¿Dónde?
2: En un histórico partido político de la Argentina, como es la Unión Cívica Radical.
0: Adelante, radical.
2: Los radicales, estoy hablando de Necochea, Necochea, provincia de Buenos Aires. Los radicales van a ir con sello propio, no va a ir junto a nadie y van a morir con las botas puestas.
0: Botas puestas.
2: Por estas horas, la idea de el presidente del Comité de la Unión Cívica Radical de Necochea, el doctor Daniel Molina.
0: Daniel Anselmo Molina.
2: Es tratar de bajar el perfil de todos y juntar la mayor cantidad posible de militantes radicales.
0: No es oscuro.
2: Yo no voy a entrar en...
0: Escúcheme.
2: Esas chicanas pelotudas.
0: ¿Usted cómo sabe que va a ir con el sello Unión Cívica Radical si estuvo ayer aquí Gonzalo Díez, que dentro del radicalismo es un poco más importante que usted?
2: Mucho más importante que yo.
0: Que seguramente sí. Se armará un frente, como son todos frentes.
2: La información que estoy manejando es que van a ir con el sello de la Unión Cívica Radical. Basta de manoseos. Hubo una reunión importante entre Capangas.
0: ¿Entre Capangas? ¿En la provincia, en la nación o acá?
2: Estoy Necochea. Hablando en Necochea.
0: Sí.
2: Que a su vez... Hay veñas de gente de la provincia.
0: Bueno, sí, es probable lo que dice usted, porque...
2: No eso, le quiero dar los nombres.
0: Eso
2: no.
0: Coincide con que Enaola ya se lanzó como... Ojo, Enaola es el único candidato a intendente que quedó en pie. Hoy por hoy, el único que sostiene soy candidato a intendente. Bueno, ahora, sí, y para hacerlo bajar, que tiene que tener interna. Una paso.
2: ¿Y habrá paso?
0: Habrá paso.
2: Sacarán dos cada uno.
0: Habrá parece paso. Un partido de tenis.
2: Pero van a ir con el sello radical.
0: Bueno.
2: ¿Qué quiere? ¿Que le diga quiénes estuvieron en la reunión?
0: Bueno, a ver, acá...
2: ¿Usted está negando mi información?
0: No, lo que estoy poniendo en duda...
2: No, está negando.
0: Porque acá se pueden reunir tres o cuatro radicales cualquiera y eso no tiene demasiada importancia. Tiene que ser los representantes de las distintas líneas.
2: Pero vos
0: tiene
2: no me vengas con
0: los... Maizani, a ver. Univazo por un lado, Enaola con quien sea por el otro, Molina con quien sea por el otro. Bueno, hay
2: cuando un grupo, vos termines...
0: Hay un grupo de radicales independientes, que no sé cómo se han dado en llamar, qué sé yo, que está Zarratea, Polito Bernard, también tiene su representatividad y esos son los que más quieren ir solos. Y después está Perico Ascoit y todo lo demás, que representa el radicalismo de Federico Storani, que está cercano a Kicillof, ojalá. Storani dijo, si la opción es Kicillof-Milei, obvio que voto Kicillof, dijo Storani. Bueno, así que no está tan fácil, gordo. Prosiga, Gordini.
2: ¿Qué querés? Que te diga los nombres, que te bien se te cae el culo, porque son tipos de trayectoria y de años.
0: A ver. Dígalo. Molina, ¿quién más?
2: Ascoiti.
0: Muy bien. ¿Qué le dije yo? Ascoiti. Estuvo Maizani o Damián Univazo. No, falta una pata importante. ¿Tuvo la gente de Quequén? No, una reunión cualquiera. Una reunión cualquiera de cafetín, de cafetín para hablar, qué sé yo, cualquier cosa, lo que salga. Es como si nos juntamos nosotros dos. Sí, el radicalismo tiene que ir con sello propio. Sí. No, Pinino, aprendé a hacer el análisis político. Si un partido político llega a alguna decisión, tiene que ser como hizo el peronismo. Está Massa, está Kicillof, está Máximo Kirchner, están los jefes de bloque, están los gobernadores. Eso es una decisión. No que, una reunión del radicalismo, ¿quién estaba? Lo de las principales líneas políticas no están. ¿Se da cuenta que usted no tiene idea? Hizo.
2: Hoy te dije qué fecha es.
0: Sábado 15, gordo. ¿Cuántas veces tenés que leerlo?
2: Sí, igual que tu hermana.
0: Dame un beso.
2: No, ni a palo.
0: Amémonos los unos a los otros.
2: Se está alargando llover casi. Sábado 15.
0: Sábado 15. Promediamos.
2: Ustedes anoten, gente linda, sí, que me sigue. Es un mundo de gente. Ya no puedo caminar por la calle. Pinino, te escuché, bueno, gracias.
0: Pinino, acordate de mí.
2: Sí.
0: Pinino, pasá por allá.
2: De tu hermana voy a acordarme. Sí. Sábado 15. Yo dije que el radicalismo va solo. El señor Gaitero dijo que no.
0: No, que no, no.
2: ¡No, no, no! Yo dije que el radicalismo va solo.
0: ¿Quién lo decidió? ¿Molina y Ascolti?
2: Yo dije que el radicalismo va solo. Usted evaluará en las circunstancias.
0: Falta un año, Gordini.
2: ¿Eh?
0: Dejá de jugar al adivino, Gordini.
2: ¿Quién tiene razón?
0: Falta un año. ¿Se acuerda cuando estaba por cerrar las listas y usted me llamó? Se partió todo. Gordo, hay que esperar. Bueno, se cortó la luz y a las 2, 3 de la mañana...
2: Sí, la partieron a tu hermana.
0: Bueno, 9:47, principal título de tapa del diario, Rojas confirmó que... ¿Por qué no lo invita usted a Rojas?
2: Lo llamé recién.
0: Sí.
2: No me atendió.
0: ¿Pero por qué no lo invitó? Yo vi que fue a dos radios.
2: Lo llamé.
0: Sí. ¿Y?
2: No me atendió.
0: Bueno, lo que pasa es que lo tengo que llamar yo. Bueno, Rojas confirmó que con la tasa portuaria repararán la red vial. Bueno, sí, obvio, si es una tasa afectada del 70% a eso. Tras el fallo judicial, el intendente se refirió a la posibilidad de avanzar en el cobro a las terminales. Aseguró que ya se iniciaron los juicios por apremio, gordo. Se iniciaron los juicios por apremio. Yo he consultado a ver si el municipio está en condiciones de salir a cobrar a las terminales o si las terminales apelan a la corte de la provincia, que no es tan fácil y no le da entrada a cualquier cosa. Bueno, y me dijeron que sí, que está en condiciones. El levantamiento de medidas cautelares, en principio, no es apelable a la corte. Y el caso no reviste la excepcionalidad necesaria para ir. De una u otra forma, no se paraliza la gestión de cobro judicial. Así que el municipio está en condiciones de cobrar. Y el intendente aseguró que ya se iniciaron los juicios por apremios. Bueno, esperemos, la verdad que sería bueno que el municipio pueda cobrar eso. No va a ser que de ahí en adelante no es que vamos a hacer Necolandia, pero por lo menos un tiro para el lado de la justicia, en el sentido de que las calles más afectadas en Quequén por la logística portuaria, en vez de ser pagado por el jubilado, el vecino de a pie con sus tasas, en vez de pagar el arreglo con sus tasas, que a veces no alcanza y a veces no se arregla, bueno, habrá un flujo de financiamiento proveniente de los que explotan el negocio, que es muy rentable, por cierto, que son las terminales portuarias. Así que, bueno, y que van a seguir cumpliendo el mismo rol y, obvio que no les va a afectar. Yo diría que no les va a afectar en nada. ¿Se acuerda usted, señor Iso, que cuando Máximo Kirchner impulsó y se aprobó el impuesto a las grandes fortunas del país? ¿Se acuerda?
2: Sí.
0: Bueno, lo pagaron los 12.000, 13.000 más ricos de la Argentina. Con esa plata se hizo el gasoducto para que venga el gas de Vaca Muerta hasta, no sé, ahí en la provincia de Buenos Aires, acá. Ninguno de los más ricos dejó de ser tan rico porque pagó ese impuesto. Ninguno, ¿eh? Así que es justo y no perjudica a nadie.
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0: Ya se va, ¿no va a ser una editorial?
2: No,
1: no quiero.
0: Ferraresi reivindicó el modelo de Avellaneda. Habló de construir una alternativa provincial para dar continuidad al proyecto de Kicillof. La principal foto de tapa, más de 100 proyectos en la Feria de Ciencias. Feria de Ciencias, instancia regional, se desarrolló ayer en la Escuela Técnica número 3 con mucho público.

Bueno, muy bien. Completamos los titulares del diario de hoy, títulos de tapa. Comienza hoy el Protató con más de 50 artistas. Bueno, tatuadores vienen a Necochea, bienvenidos. Gasten algún manguito en los comercios locales. Molino Balatón, trabajadores reclaman salarios. Desde junio no les pagan, presentación en el ministerio. Bueno, la verdad que me resultaba raro que un molino harinero le vaya mal. Porque vos decís, trigo, zona triguera, harina siempre hay que fabricar, así que trabajo no puede faltar. Y se ve que algo pasa, que seguramente que serán los grandes pulpos que trabajan con otra escala mucho mayor, y que tienen entonces costos mucho menores, y entonces de la producción del molino este, Balatón, cuando la quiere vender, y no la puede vender porque hay otros que lo venden mucho más barato y no llegan. Debe ser una cosa así. Imagino, pero voy a averiguar. En policiales vendía drogas en una casa. Quedó detenido tras una investigación y allanamiento.

0: dinero.
1: Bueno, vamos con otros portales locales. Liga Necochea de Fútbol, promesa de partidazo en el Panamericano y otros dos juegos para este sábado. Rivadavia recibe Estación Quequén en la sexta del Interzonal. Rivadavia Estación Quequén ya tiene mucha historia, Historia de cuando las canchas se llenaban, de cuando no estábamos solamente pendientes del fútbol nacional, sino que también del fútbol local. Y eran clásicos picantes. Bueno, ya me parece que quedó poco de eso, pero seamos optimistas, dice TSN Necochea, promesa de partidazo en el Panamericano y otros dos juegos para este sábado. Bueno, Rivadavia Estación Quequén. Y a ver qué más, che. Además, en simultáneo se cruzarán Villa del Parque versus La Dulce y Jorge Ñubre de Lobería versus Defensores de Puerto Quequén. Los tres partidos comenzarán a partir de las 15 horas.

0: soldados, cuántas guerras.
1: Municipales aceptaron la oferta salarial tras el rechazo inicial y pidieron avanzar con las 40 horas. Bueno, vamos a ver si podemos hablar el lunes con los municipales, con su secretario general, Gastón Díaz. El acuerdo establece aumento del 3% en agosto, 3% en septiembre, 3% en octubre y 8% en enero. Además, el gremio incorporó un pedido considerado clave que el Ejecutivo incluya en el presupuesto del próximo ejercicio el pase de 30 a 40 horas semanales para los trabajadores que actualmente cumplen esa carga horaria. Bueno, muy bien. 10 en punto, che, 10 en punto de la mañana. Y como cayó quedó, cielo cubierto. Y después de comer, después del mediodía, alguna llovinita.

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2: Bueno, muy bien. Seguimos en Polirrubro de sábado. Vamos con los sepelios, que no los había pasado. Los sepelios publicados en la sección Avisos Fúnebres del matutino local Ecos Diario en su edición de la fecha. Falleció en la ciudad de Necochea ayer, a los 83 años, Luis Javier Domínguez. Luis Javier Domínguez falleció ayer en Necochea a los 83 años. Sus restos serán velados hoy día 15 de agosto, de 2 a 4 de la tarde, y luego trasladados al cementerio privado, Casa de Duelo 70, número 2628. Falleció en Necochea anteayer, día 13 de agosto, a los 69 años, María Cristina Tejero, falleció anteayer, día 13 de agosto, a los 69 años. Sus restos son velados hoy de 9:30 a 10:30 en el cementerio privado. No tiene más datos. Y por último, está el sepelio por el fallecimiento en la jornada de ayer, 14 de agosto, a los 99 años, Emilia Adelaida Tapia. Emilia Adelaida Tapia falleció ayer, 14 de agosto, a los 99 años. Sus restos fueron inhumados en el cementerio tradicional de Necochea, Casa de Duelo 51, número 697. Estos son los sepelios publicados en la sección Avisos Fúnebres del matutino local Ecos Diarios, cuando son las 10 de la mañana y 12 minutos.

que el día como cayó quedó y bueno, seguramente la temperatura no variará mucho, algún grado más por ahí y bueno, y después del mediodía se prevén algunas lloviznas. Tras recorrer sectores claves de Necochea, Ferraresi respaldó a Christiansen. Los otros tendrán que hacer algo mejor que él, dijo el dirigente exintendente de Avellaneda. Furno explicó en el Consejo Deliberante por qué autorizaron la tala frente al Colegio de Abogados, que se retiraron algunos árboles con permiso municipal. Una familia necesitó 805 mil pesos para alimentarse, solo para el maranfio, 805 mil en el mes. La canasta local aumentó 13,7. Después te hablan la inflación del 2, del 1 y pico. Bueno, 13,7 aumentó la canasta básica de alimentos.

aplauso de gloria, a ver esas palmas. Yo te invito en este malta tarde que puedas cerrar tus ojos un minuto y en el lugar en que estás, pidas la petición de tu corazón. Ahora mismo, en este momento, en este instante, muchos de los que están aquí están por primera vez, muchos han venido desde lejos, y a pesar de que solamente el protocolo nos... solamente podemos estar con distanciamiento social, con 30 personas, nada más. Sé que muchas personas me están viendo por Facebook, en las cuales les damos la bienvenida en esta tarde, a todos los que están todos en nuestras filiales de todo el país, y también todos aquellos que están en el exterior, como España, Estados Unidos, Venezuela, Brasil, Uruguay, y tantos que se han acercado y están mandando muchísimos reportes de lo que están viendo en el programa, y muchos fueron grandemente bendecidos, así que estamos muy muy contentos. Cierra tus ojos un minuto y repite la petición de tu corazón levantando tus manos al cielo. Dicile al Señor Jesús conmigo, adorando.

Pide, pide con tu fe, pide ahora. Señor, hoy en esta tarde queremos darte gracias por todos los hermanos y hermanas que han venido y por todos los que están escuchando y viendo por Facebook. Te pedimos que tu bendición ahora los alcance. Escucha cada petición, Señor Jesús, porque siento que tú estás aquí. Tu presencia está aquí. Y cuando tú estás, haces milagros, prodigios, das bendiciones, salvación a todos. En el nombre poderoso de Jesús. Escucha cada oración, Señor, y en todo lo que queda por la reunión, que cada hermana y hermano reciba la bendición de lo alto, en su cuerpo, en su alma y en el espíritu. Para la gloria de tu nombre declaramos la bendición sobre cada vida y decimos juntos: Cristo.

0: Dilo conmigo.
1: Y salvación.
0: Si vas a, has creído lo que has orado, dar un fuerte aplauso a Jesús. Apláudelo. Aplausos que es para Cristo. No lo podemos ver, no lo podemos tocar, pero sentimos su presencia. Por favor, tome asiento. Y para todos los que están viendo por Facebook, vamos a compartir un poderoso mensaje de la palabra de Dios, de gran bendición para tu vida. Muchas veces se ha hablado desde tiempos inmemoriales sobre el amor. Se han escrito canciones enarbolando el amor, muchos poemas románticos han surgido del amor, y se ha hablado mucho y se ha dado varios conceptos del amor. Cuando leemos la palabra de Dios, nos enfocamos que lo más importante de la relación que Dios tiene con el ser humano es el amor. Ahora, para entender qué es el amor, tenemos que darle un concepto que muchas veces difiere con lo que nosotros creemos o pensamos. Antiguamente, dentro de los antiguos filósofos, había estado un tal Platón que hablaba sobre el amor en uno de sus colecciones y libros llamado El Banquete, donde nombraba tres tipos de amor distintos. Pero bien, la Biblia, esos tres no coinciden con la Biblia. Y yo quiero dar una explicación de lo que dicen los antiguos filósofos y de lo que dice la Biblia, la palabra de Dios.
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2: ¡Fuerte aplauso de gloria! A ver esas palmas, a ver. Bájense un poquito los barbijos, un poquitito nada más. Apláudele fuerte a Cristo, apláudele fuerte a Cristo. Fuerte, fuerte, fuerte, que ese aplauso hoy el Señor lo convierte en victoria, en victoria, en victoria, en victoria, en victoria, en victoria, en victoria para su vida. ¿Cuántos lo creen? ¿Cuántos lo creen? Si lo cree, así será. Vamos a tomar asiento, por favor. Y estamos atravesando otro día más con la pandemia a nivel mundial que está sucediendo y siempre estamos protegidos, ¿sí? Por eso acá solamente habemos muy pocos y tenemos que ir paulatinamente, con muy poquitos, realizando las reuniones. Pero de todas maneras la mano de Dios sigue fuerte. Cuando las situaciones son las más difíciles en las que el ser humano atraviesa, Dios siempre se mueve con más fuerza. Muchas veces esto lo llevamos a nuestra vida cuando no podemos más, cuando nos sentimos tristes, nos sentimos apagados, nos sentimos lejos de la victoria y pensamos que Dios está muy lejos de nosotros, pero esto no es así, porque cuanto más crisis hay en el mundo, más es el poder y la mano de Dios fuerte sobre todos aquellos que creen en Jesús de Nazaret. ¿Me entiende? Hay una diferencia entre las personas que conocen a Cristo y de las que no la conocen. La diferencia, ¿sabe cuál es? Muchos me dijeron, pastor, estoy contento porque me entregué a Cristo. Y yo también me alegro cuando las personas se entregan a Jesús, porque empieza a venir la conversión, empieza a venir la salvación de Dios sobre la vida de esas personas y las personas cambian, las personas se transforman por el poder genuino de Dios. Pero hay veces que luego de pasar un tiempo en este conocimiento, en estas cosas tan hermosas que Dios nos da, comienzan de nuevo al mismo lenguaje anterior. Hablar con pesimismo, hablar siempre con que hay dudas. Siempre hay cristianos que se mueven en este último tiempo con el fracaso en la boca. Amiga, amigo, Dios es un Dios real, es un Dios que no lo puedo ver, pero sí lo puedo sentir. Y su palabra se va a cumplir hoy en tu día. Por eso estamos aquí, desde este lugar, predicando la palabra de Dios para todos los que la pueden oír y para todos aquellos que están viendo por Facebook o también desde las reuniones que vamos a hacer aquí en la iglesia. Todos sabemos que hay una palabra que Dios va a respaldar en esta noche. Porque la podemos predicar los seres humanos, pero el que confirma la palabra de Dios no es el hombre, no es el pastor, no son los ministerios apostólicos ni evangelistas, el pastor, los pastores, los maestros, no. El que confirma la palabra de Dios es el mismo aquel que la inspiró. Se llama Jesús, a través de su Espíritu Santo. ¿Y cómo la confirma? Con milagros, prodigios, sanación, salvación, prosperidad espiritual. Por eso es real nuestro Dios. Ahora, yo tengo abierta la Biblia para todas las que la trajeron, porque todos trajeron una Biblia quizás, o todos los que están viendo por Facebook tienen una Biblia, ábrala y léala, porque al leer la palabra de Dios ya recibe bendición. Bendito aquel que lea las Escrituras, porque recibe la bendición cuando la lee. Pero si no la puedo leer, la puedo escuchar. Dice, bendito aquel que la escucha. Pero más aún, es más virtuoso y más bendecido aquel que la pone por obra, aquel que la practica. Hay muchos que escuchan la palabra y muchos que la leen, pero pocos los que la practican. Hermano, amiga, amigo, lindo es leerla, hermoso es escucharla, pero hay que ponerla en práctica para que se cumpla hoy en tu día. Amén. Segunda de Corintios 5:17, dice el Señor así: de modo que si alguno está en Cristo, nueva criatura es. Las cosas viejas pasaron, he aquí, todas son hechas nuevas. Palabra de Dios. Poder y potencia de Dios para todo aquel que cree. Esto es una promesa de las más gloriosas de la Biblia. Pero aquí hay una revelación del Espíritu Santo en tan poquito. ¿Cuánto puede ocurrir? Mire, es uno de los versículos más utilizados, es uno de los versículos más nombrados, pero son
3: el versículo, yo calculo, que menos entendido. Y no es porque Dios no dio esa oportunidad de que lo entendamos, sino porque a veces como cristianos interpretamos la Biblia a cada cual a su modo o a su forma de ser. Y la cosa, hermano, amiga, amigo, no es como uno piensa ni como uno siente, es como Dios dice. Y tan solo cuando nosotros hacemos lo que Dios dice, Dios comienza a glorificarse en nuestra vida. La Biblia dice, de modo que si alguno está en Cristo, no dice quién, dice alguno, cualquiera, cualquier ser humano, cualquier persona, no importa el sexo, no importa su altura, no importa su edad, no importa el color de su piel, no importa el idioma que hable, dice alguno, de modo que si alguno está en Cristo. ¿Qué quiere decir estar en Cristo? Muchos interpretamos de que vamos a una reunión como esta, nos entregamos a Cristo, porque siempre hacemos una reunión de entrega donde nos arrepentimos de todo nuestro pasado, donde dejamos en los pies del Señor todo nuestro pasado. Hoy que están aquí muchos por primera vez, tienen que tomar quizás esa decisión de decir, bueno, yo ya me cansé de vivir en frustración, bueno, yo quiero vivir en victoria. Quizás hay muchos que ya hacen tiempo que están en la iglesia, pero no viven en victoria. Es hora de decir, basta, voy a comenzar a experimentar lo que Jesús hizo en la cruz del Calvario. Él fue a la cruz y murió por nosotros y está vivo, porque Él resucitó de entre los muertos y vive. Por eso podemos decir que Cristo vive. ¿Cómo lo sabe usted? ¿Cómo lo sé yo? Muy simple, es porque se confirma su palabra con el poder de su Espíritu Santo. En eso no hay falla. Usted pueda creer en Dios o no, no importa. Lo que importa es que Cristo vive y está, y es vivo y está bien vivo. ¿Me está escuchando? Pero dice, de modo que si alguno está en Cristo, nueva criatura es. ¿Qué quiere decir? Cuando yo por primera vez me senté en la iglesia, yo no venía del mundo, venía muy joven, estaba triste, estaba con una tremenda enfermedad como la depresión, me moría, me intenté suicidar dos veces. Era un hombre exitoso, sí, tenía un chico, era un chico, pero ese chico tenía todo lo que un joven puede tener. Tenía buena familia, tenía muy buen trabajo, era siempre practiqué un deporte, me destaqué en ese deporte que practiqué durante años. Llegué a estar dentro de un gimnasio tres años, estuve tres gimnasios a mi cargo siendo joven, y estuve de los 12 años hasta los 26, hasta que conocí a Cristo, y un día lo conocí a Jesús, pero con todo el éxito que yo tenía estaba frustrado, estaba en una cueva, estaba deprimido, porque me quería matar, no entendía por qué, veía todo malo, veía mis ojos, no tenían esperanza. Todo lo que miraba alrededor mío, pensaba que nadie me amaba, pensaba que estaba solo, me sentía solo. Y en un momento tomé la decisión de entregarme a Jesús. Y cuando yo me entrego a Jesús, fue el momento más hermoso que tuvo mi vida, porque aprendí que conocí a alguien que nunca había pensado que podía ser. Conocí a un amigo que me prometía que nunca se iba a apartar de mí. Yo en ese momento me entrego a Jesús con esa fe, decir, Señor, yo ya no quiero vivir este fracaso, quiero vivir una vida verdadera. Si tú realmente es lo que es y me están predicando sobre ti, quiero conocerte y quiero vivir esa vida. Así que me entregué a Jesús ese día, porque yo estaba en un lecho, siempre conté este testimonio, estaba con un ataque tremendo de depresión. Había estado los médicos, ya no podían, estuve internado, los médicos no me daban esperanza. Mi padre recorre algún hechicero de aquel tiempo y cada vez estaba peor. Estaba solo, me sentía, recién casado, lleno de ilusiones perdidas. Estaba acostado en una cama muriendo. Y ahí aparece una predicador hablándome de una buena nueva, hablándome de que había alguien que se preocupara por mí. Iba a haber alguien que no me iba a abandonar en los peores momentos de mi vida. Yo digo, yo quiero conocerlo. Y en ese momento, cuando empezó a hablarme, el pastor que estaba predicando me ató con una palabra de ciencia. Y me dijo en un segundo todo lo que había vivido. Y me entrego a Cristo con el corazón. Y me entregué y dije, Señor, yo me entrego a ti. Así que me puse ahí y me puse a llorar. No entendía nada. Digo la oración y algo siento, un escalofrío y un fuego en el cuerpo. ¿Qué me pasa? Y me puse a llorar. Y sentí una palabra siempre que el pastor decía, vos le podés ser infiel a Jesús. Y vos te vas a ir de su camino, pero Jesús nunca te va a dejar. Pero si me dejaron mis mejores amigos, si me abandonaron todos, me traicionaron todos los que me rodeaban, ¿cómo puede ser de que Él no me deje? Hagas lo que hagas, Dios te ama y quiere rescatarte, te quiere ayudar. Así que yo me entregué. ¿Qué pasó? Estaba ahí, lloré. Y me acuerdo que estaba muy solo en la habitación. Y cuando regresan las personas que vivían ahí, me dicen, ¿qué te pasa? Y yo me levanto de la cama, digo, vamos, quiero que me hagan de comer, porque estoy sano. Y me preguntan a la persona que está ahí, y dice, ¿pero qué te pasó? Conocí a Cristo, y Cristo me sanó. Dijo, están todos locos, dijo. Dijo, este se quiere matar. Pensó, este se quiere matar, pero está más que loco. Este está loco. ¿Qué Cristo? Y me dice, ¿qué Cristo? No, Cristo, el Señor me salvó. Sentí un fuego en mí, lloraba. Así que de repente la iglesia al tiempo, a la semana, 8 o 10 días aparece en Balcarce. Así que había que ir a esa reunión. Yo me acuerdo que iba con la vestimenta de karate, iba todo. Pero iba a la iglesia, entraba a la iglesia y yo digo, hoy no voy a llorar. No voy a llorar, así que me concientizaba, no vas a llorar. Y cuando llegaba a la iglesia, cantaba una que a mí me gusta mucho, que dice, yo sé que estás aquí, siento tu caminar, y me ponía a llorar. Yo digo, pero ¿qué pasa acá? Me ponía a llorar, sentía, y después entendí, era el amor de Dios, el Espíritu Santo que me faltaba. Un corazón de piedra se transformó en un corazón de carne. Un corazón cerrado se abrió. Un corazón lleno de odio, de bronca y de rencor salió a ser un corazón distinto. Así que empecé a experimentar, de modo que si alguno está en Cristo, nueva criatura es. Así que empecé a cambiar y ya veía todo distinto. Y venían los problemas y venía dificultad y yo siempre estaba ahí. El Señor te va a ayudar, el Señor te va a sacar de esta. El Señor te va a sanar, el Señor va a hacer esto y el Señor va a hacer lo otro. Ya no era el mismo José, frustrado. ¿Cómo te va? Mal. ¿Ahora cómo te va? Creciendo, yo estoy creciendo en un Dios poderoso que prometió y cumple, promete y cumple. No es una religión, las religiones fallan. La religión falla, los hombres fallan, pero Dios no falla. Así que yo me empecé a predicar y así pasaron 30 años ya. Y siempre predico lo mismo, de modo que si alguno está en Cristo, nueva criatura es. Entonces un día le pregunto al Señor, con 12 iglesias en el país, veo miles de personas cuando hacemos campaña, dicen, se entregan a Cristo. Y veo cristianos de toda clase de denominación. Y de repente digo, ¿cómo puede ser que un cristiano haga esto? Por ejemplo, que mienta. ¿Cómo puede ser que un cristiano vaya a la iglesia y hable mal de otra persona? ¿Cómo puede ser que una persona que está en la iglesia traicione? Si Dios no falla, dice tu palabra, Señor, que si alguien está en Cristo, nueva criatura es. Eso lo hacían en el mundo, eso pasaba antes. ¿Cómo puede pasar ahora? ¿Cómo puede haber engaño? ¿Cómo puede haber traición? ¿Cómo se puede mentir si decimos tener el Espíritu de Dios? Y el Espíritu de Dios no miente. El Espíritu de Dios no puede, nosotros como humanos podemos pensar mal, pero el Señor te dice, no hables así, corregite. Hay algo que adentro te dice, no podés hablar así. Antes no teníamos a nadie, pero ahora tenemos al Señor. Yo digo, ¿cómo esto pasa? Entonces el Señor me dijo, no leíste bien ese versículo. ¿Cómo que no lo leí bien? No lo leíste bien. Vos eras mucha teología, mucha filosofía, profesor de lo que vos quieras, pero no entendiste nada. ¿Cómo que no entendí nada? Hace 30 años que predico que si alguien está en Cristo, nueva criatura es. Eso es verdad. Pero lo que no entendiste es que confundiste una frase. ¡Epa! ¿Cuál? Muy simple. Jesús prometió que iba a estar siempre con nosotros. O sea que Cristo está en mí. ¿Cuántos dicen amén? Usted aceptó a Cristo, está en usted. Cristo está en usted. Usted que lo va a aceptar hoy, Cristo va a estar en usted defendiéndolo como poderoso gigante. El diablo se levantará, pero no lo podrá vencer porque Dios será su escudo. Dios está ahí. ¿Me está escuchando? O sea que Cristo está aquí. Cristo está en ti. ¿Cuántos dicen amén? ¿En serio que está en usted? Ahora la pregunta el Señor me la hizo muy clara. estoy con vos siempre, no te voy a dejar. Vos vas a ser un infiel, pero yo no voy a ser infiel. Yo voy siempre a estar fiel a tu lado. Cuando vos te equivocás, yo lloro por vos y quiero que cambies. Cuando vivís una frustración, yo estoy a tu lado para sufrir con vos, porque yo también lo sufrí, dijo el Señor. Cuando te sentís solo, que no hiciste nada, yo voy a estar ahí para socorrerte y darte un camino de salvación. Pero ¿por qué entonces? Y porque dice algo muy simple. Yo estoy con todo aquel que dijo un día en una reunión: acepto a Jesús como mi único Señor y Salvador personal. Él es fiel con nosotros. Ahora yo la pregunta se la invierto a usted. ¿Usted está con Cristo? Que es muy diferente. Cristo está conmigo, pero yo estoy con Cristo. Y la Biblia dice, de modo que si alguno está en Cristo, no dice si Cristo está en él. Dice si usted y yo estoy en Cristo. Ah, me cambiaste. Por eso no hay nacimientos de nuevo en la iglesia. Por eso hay creyentes que dicen ser creyentes, pero no lo son. Están en tibieza espiritual. Están viviendo una vida de frustración siendo cristianos. Porque los años de cristiano no te salvan. Lo que te salva es que vos vivas una vida distinta con el Señor. Donde aprendés, donde te vas a equivocar, te vas a levantar de nuevo. Donde las pruebas y dificultades te forjarán una guerrera, un guerrero. Pero siempre la diferencia será que serás victoriosa. Vas a ganar siempre. Porque Dios te lo promete. ¿Usted está con Cristo? ¿Usted está con Cristo? Entonces, si usted está en Cristo, nueva criatura es. Hágase la pregunta a usted. Usted se tiene que preguntar ahora, Dios está conmigo y cuánto me ama. Pero yo, ¿hago lo que Él me dice o hago lo que yo quiero? Porque estar en Cristo es hacer lo que Él dice. Hacerle caso a su palabra. Estar en Cristo no es estar en el mundo y en Dios. Jugar dos fichas. Estar en un mundo solo. ¿Cuál? El mundo en que vivimos, con las pasiones, con la vida que se vive en el mundo, o en Cristo Jesús. ¿Cómo vivimos? Si obedecemos a Dios, vamos a vivir como Él quiere. ¿Y cómo quiere que vivamos? Felices. ¿Cómo quiere que vivamos? En paz. ¿Cómo quiere que vivamos? Sanos. ¿Cómo quiere que vivamos? Prósperos. Pero yo quiero todo eso, lo quiero para mí. Para si yo lo tengo que querer, entonces yo quiero ser una nueva criatura. Pero para ser nueva criatura y el Espíritu Santo morar en mí y transformarme, porque es un proceso de años. El proceso de Dios tarda años. Y fíjese cuando usted, esto lo dijo Jesús a Nicodemo. Nicodemo era un hombre muy conocedor de la Biblia, de la ley, porque era un fariseo sacerdote. Era una especie de intelectual espiritual. Era un sabio de aquel tiempo. Sin embargo, cuando le dijo al Señor, si no, mirá, Nicodemo, si vos no nacés de agua y de espíritu, no vas a poder entrar en el reino de Dios. Dijo, ¿qué me decís? Si yo soy, hago todo lo que la ley dice. No, la ley no, la ley. Ahora vengo yo y yo voy a dar la sangre de un inocente para que tu vida sea sana, libre, salva y bendecida por siempre. Ya no tenés que matar una paloma o matar un torito. Ahora lo que tenés que hacer es orar vos personalmente con Dios. Porque yo soy el puente. Yo soy el que está en el medio uniendo al Dios Padre y al hombre. Porque yo soy el Dios hecho hombre. Que padecí, que sufrí, que sé lo que se sufre como ser humano. Entonces yo voy a estar con vos. Entonces le dijo, pero yo no puedo volver al vientre de mi madre. No, yo no digo eso. Tienes que nacer. Y habla de un proceso espiritual que va a forjarse a medida que uno va creciendo. Pero sin dejar la palabra, sin los consejos de Dios, pedimos pruebas y luchas y dificultades y problemas de acá y problemas de allá. Y a veces nos corremos de estar con Cristo para estar con otras cosas. A veces nos corremos de ese amor que Dios tiene para nosotros y nos regala para hacer otras cosas. Dejamos todo, no venimos a la iglesia, no oramos nunca, tenemos un problema, recorremos a cualquiera, pero sin recurrir a Cristo. Mientras que vos solamente si cerrás tus ojos y vos decís, yo no sé orar. Bueno, yo tampoco sé orar. Solamente yo le digo, Señor, acá estoy. Yo te pido perdón por mis pecados, pero te pido algo. Quiero que vos me ayudes en este problema que tengo. Yo tengo una dificultad. Quiero que vos entres con tu Espíritu Santo y hagas tu obra en mí. ¿Vos crees que no lo va a hacer? Si está ahí. pero somos nosotros los que nos corremos. Somos nosotros que nos corremos porque nos conviene muchas veces. Por ahí me está viendo alguien por Facebook y está diciendo, es cierto, porque usted quizás, Dios está con usted, no lo dude. Porque si ha fallado, no es nueva criatura, no es porque Dios no quiere, es porque usted no aceptó. Hay gente que toda su vida va a ser igual. No se transformó. ¿Pero por qué no se transformó? Porque Cristo está con él, pero él no está con Cristo. Y ahí está la cosa. Si queremos estar como nueva criatura, tengo que estar con Jesús. Involucrarlo a Jesús en mi vida. Yo todas las cosas que hago en mi vida las planifico con el Señor. Señor, las dejo en tus manos. Hacelo vos. Padre, ayúdame acá. Siempre está Jesús en el medio. Yo no tomo decisiones por mí mismo. Las toma el Señor por mí. Si no me cuesta nada orar y decir, Señor, dame luz para entender. Señor, ayúdame, dame un camino de cómo aprender, cómo hacer, ayúdame. Él te da todo porque dice que el Señor nos dio espíritu de sabiduría. Mientras que el mundo nos niega, mientras que el mundo se ríe porque dicen que somos locos, la Biblia dice que es poder de Dios para todo aquel que se salva. Porque Dios te da sabiduría. Sabiduría para empezar, sabiduría para seguir adelante. Así que si usted no sigue con ese carácter malo, porque usted no sabe lo que yo pasé, porque lo que pasé, y te acordás de lo de antes. Mire, yo siempre hago una distinción entre lo que pasó antes y lo que pasó desde antes, que me recibí a Cristo hasta hoy. Y nunca me quejé de lo que vivo, nunca me quejé por las pruebas. Hay cosas muy injustas que pasé, no me importa. Porque lo que me importa es que yo sé que de todas salí. ¿Por qué salí? Porque podés salir adelante. ¿Cómo hiciste para salir? Humanamente imposible. En serio, no somos tan resistentes. Nuestros cuerpos, nuestras emociones, nuestras hormonas se van desmoronando. El cortisol, el estrés se dispara, se enloquece el organismo. No somos débiles. Pero sin embargo, ¿cómo personas que han sido vituperadas? Y no hablo de mí, hablo de cristianos que sí, yo he conocido cristianos. Como contaba la otra vez cuando vino esa hermana de China, que una pastora, ahí por predicar el evangelio, perdían la vida. Entonces sufrieron azotes, los perseguían, ellos seguían predicando, ellos seguían hablando del Señor, veían, los encerraban y los que estaban con una Biblia los mataban, a otros los torturaban. Y vi las fotos, yo no podía creer, yo digo, esto pasa en el mundo, sí. Entonces nos decía a nosotros, usted como argentino tiene que sentirse feliz. Porque usted puede salir a la calle y decir lo que quiera y nadie le va a decir nada, pero en otros lugares no se puede. Y ahora con el asunto de la pandemia ya nos damos cuenta que todo no se puede. ¿Te das cuenta? Entonces hay que nosotros como ciudadanos de una nación tenemos que ser obedientes a las leyes humanas. Pero también nosotros como cristianos somos ciudadanos de la nueva Jerusalén celestial. Tenemos que ser obedientes a la ley de Dios, a la palabra de Dios, porque esa es su ley. Y yo no puedo transgredir esa ley. Imagínate, si vos transgredís una ley humana, tenés una sanción penal. Imagínate por la sanción que recibimos por transgredir a la ley de Dios. Pasa lo mismo. Por eso dice la Biblia, no podés cambiar hasta que vos no decidas estar con Cristo. Y Él está esperándote ahora. Está diciendo, yo quiero entrar en tu corazón. Pero Él está diciendo, golpea, dice la Biblia, la puerta del corazón del hombre. No entra porque sí. Él es tímido. Él no es avasallador, soberbio, prepotente. No, es amoroso. Él te dice, ¿puedo entrar? Y vos le decís, yo quiero que entres en mí. Bueno, entonces Él va a entrar en ti y va a empezar el proceso espiritual de cambio. Pero usted apréndalo hoy. Porque Dios no se equivoca. Por eso que hay muchos hoy que dicen, ¿cómo puede ser que los cristianos están viviendo esa etapa? La etapa que están viviendo cada vez peor. No cambian, no se regeneraron, no. No. Y creen que van a salvarse menos todavía. Es imposible. ¿Por qué? No podemos entrar al reino de Dios haciendo lo que queremos. Tenemos que hacer lo que Dios dice. Y Él está con amor a nuestro lado. ¿Qué necesitas? Te dice. Dice que había un leproso. En aquel momento la lepra era una enfermedad incurable. Y en ese tiempo el que tenía lepra, la misma ley romana, le exponía decir, hay un leproso, sáquelo de acá. Pero, escúchame, era un empresario, ¿qué me importa? Es padre de familia, no me interesa. Pero es una persona buena, ¿qué no importa? Todo, afuera, a un campamento. Perdían familia, perdían empresas, perdían trabajo, perdían amigos, perdían todo. Y el leproso estaba ahí. Había recorrido, ¿vos crees que una persona enferma no recorre a cualquiera, a cualquier medicina de aquel momento, como hoy nosotros recorremos y a ver si no, alguien puede darnos una salida? Y eso está bien. Pero cuando todo falla y no hay más nada, suele venir el milagro, porque eso es el milagro. El milagro es la intervención sobrenatural de Dios en la vida del hombre. El milagro no ocurre en nosotros si nosotros podemos cambiar. Hay cosas que las podemos hacer nosotros y Dios va a quedarse así de brazos cruzados, esperando que vos cambies. Pero hay cosas que vos no podés hacer, ni yo puedo hacer. Entonces ahí interviene el Espíritu Santo, interviene el milagro. Es la manifestación del poder de Dios sobrenatural en la vida del hombre. Entonces, si vos querés cambiar, podés cambiar. Si uno quiere empezar una vida nueva, puede empezar, porque dice, nueva criatura es. Y dice algo más, las cosas viejas pasaron. He aquí, todas, no dice algunas, todas son hechas nuevas. ¿Me está escuchando? ¿Dios está ahí? Tan fácil es aceptar a Jesús, tan sencillo. Dios nos habla y nos dice, yo te estoy esperando, pero como cristiano, ¿estás con el Señor? ¿O estás medio pie en el Señor y medio en el mundo? ¿Crees lo que la gente dice y no lo que Dios dice? Yo le puedo garantizar que Dios es real. ¿Sabe por qué es real? Porque a mí nadie me convenció. Era real porque entró en mi corazón, entró en mi vida y me sanó. Vi el cambio. Es notorio una persona que cambia, una persona. Pero si vos seguís con lo mismo, personas que mienten siguen mintiendo. Después de 20 años se arrepienten y vuelven a lo mismo, mienten. Personas que traicionan y siguen traicionando sin ningún problema. Porque, le explico, nosotros tenemos un alma. Que nosotros, en esa alma, los filósofos, hasta más modernos, ya siempre hablaron sobre el alma, desde Platón antiguo hasta los modernos de hoy, y hablan de que coinciden casi todos en que es una tabla rasa, donde las experiencias de la vida se pegan. Y no se borran. No se borran. Están en el alma impregnadas. Entonces, cuando uno vive experiencias amargas, cuando uno sufre mucho, está todo ahí. ¿Y qué pasa? Eso en el alma están los sentimientos reales, la esencia real del ser humano, porque este es el cuerpo, pero el cuerpo un día dejará de ser. ¿Qué pasa cuando un cuerpo muere? ¿Muere? ¿Se terminó todo? No, ahí empieza la cosa, porque ya no hay espacio, ya no hay tiempo. Entonces, ¿qué hay? Eternidad. Pero vos seguís viviendo. Entonces, de eso se trata el Evangelio, que las cosas siguen después de que uno deja el cuerpo. Entonces, por eso, todo lo que hicimos mal, todo lo que estuvo mal, todo lo que se vivió mal y sufrimos tanto, están en el alma. Lo primero que hace alguien tiene que venir y restaurar el alma. ¿Y cómo hace para entrar al alma? Entonces vos ves a un psicólogo que te dice y vos decís, decime todo, y vos larga todo, que cuando más largás todas las toxinas que... Porque vos te tenés que limpiar de lo que decís. Decí lo que vos quieras. Vos podés hablar todo lo que quieras de tu sufrimiento. Es más, vamos a llorar todo. Pero nada va a pasar, nada va a cambiar, porque están en tu alma. Hay dolores que no se pueden olvidar, están dentro del alma. Hay frustraciones que están dentro del alma. Hay pecados que uno ha cometido, están en el alma y no se puede sacar. No hay ofrenda, no hay dinero, no hay nada que lo compre. Solamente hay un solo remedio. Y Dios lo dijo, yo quiero enviar a mi hijo. Y Jesús dijo, yo quiero ir, Padre, a morir en la cruz, siendo inocente. Y fue a la cruz, murió por nosotros y se vertió su sangre en la cruz. Esa sangre hoy tiene poder. Pero ¿cuál es el mejor poder que tiene? A más de todo lo que podemos admirar, la sangre de Cristo, porque la sangre de Cristo primero te limpia esa alma. Entra al alma y te empieza a limpiar con amor. Te empieza a tocar a esa alma y empieza a pasársele su sangre y su sangre arrasa con todo. Y ya los recuerdos amargos desaparecen. Y ya la frustración desaparece. ¿Por qué? Porque tu alma comienza a estar limpia. ¿Cuántos se mueren viviendo culpa? Sé que está mal, pero lo sigo haciendo, dicen. Está mal robar, pero sigo robando. Está mal mentir, pero sigo mintiendo. Está mal actuar como actúo, pero sigo actuando de la misma manera y no cambio. Eso pasa, hermanos míos. Amiga, amigo, cuando vos tenés la sangre de Cristo que te limpia de todo pecado, saca todo lo que hay. Y se compara con el pecado con un clavo. Vos pecás, vos, porque no somos personas que no podemos decir somos santos. Todos pecamos. Hemos, hasta a veces, se ha elegido pecar. Por no quedar mal, por guardar una imagen falsa. Y la gente se decide a mentir. O a mentir o guardar el pecado y se guarda en el corazón. Dice la Biblia que ese pecado es como un clavo. Plan, plan, plan. Ese clavo pegado, ese clavo que está pegado, Jesús lo saca. Pero ¿qué pasa cuando vos traspasás una madera y con un clavo? ¿Qué queda cuando lo sacás? El agujero. Y ese agujero, cuando nos ha pasado que alguien se ha herido un brazo o una pierna, o tenemos una operación cualquiera, en esa operación te queda, ¿qué? Una cicatriz. El pecado siempre trae cicatrices. El pecado siempre nos va a quedar el recuerdo lejano que somos malos. No va a decir que somos bárbaros. Pero cuando vos sos limpiado por la sangre de Cristo, Dios perdona todo el pecado que vos hayas cometido. Y te quiere cambiar haciendo una nueva criatura. Por eso que mucha gente acepta a Jesús y cambia de verdad, cambia de verdad. Otros tantos no lo hacen. ¿Por qué? Porque siempre viven de lo del pasado. Siempre están en el pasado, siempre están en lo de antes. Y no van a cambiar tampoco porque siguen estando viviendo en lo de antes. Quiero decirle algo. Hoy está aquí. Y podemos decir que nos invitaron, nos anotaron para venir. No, no, no. Dice la palabra de Dios que no elegimos nosotros a Dios, sino que la Biblia dice Dios nos ha elegido a nosotros para que vengamos a este lugar, para que nos pongamos de acuerdo y oremos juntos por tu necesidad, por tu problema, por tu angustia. Dios está aquí para que, dice, si tan solo dos están en mi nombre unidos, yo estoy fuerte en el medio. No vas a estar más sola ni solo. Por eso que esto no es palabra de hombre, esto es poder y potencia de Dios. Cuando ahora, usted que ya lo sabe, ya está develado, porque todos creíamos que porque estamos en Cristo, nos entregamos, nos bautizamos y hablamos en lengua y predicamos la palabra, ya está, todo pasó. ¡No! Tengo que estar en Cristo todos los días de mi vida. ¿Y cómo lo voy a hacer? Cada vez que mi vida es Cristo, yo tengo que hacer algo. Señor, ayúdame, ¿cómo hago esto? ¿Y cuántas veces me dijo el Señor? Fíjate, porque está mal si tomas este camino, te vas a equivocar. Fíjate, porque está mal. Y está uno que lo toma o lo deja, porque Dios nunca te mantiene en lo que, nunca te va a obligar. No, no, no, Él te deja decidir a vos. Vos tenés libre albedrío, vos elegís lo que querés hacer. Dios no te manipula, Dios no te maneja, sos vos el que manejas tu vida. O lo elegís o no lo elegís. Dice que había dos ladrones, uno a la izquierda, uno a la derecha, y Jesús en el medio. Y dice que uno estaba en la frustración máxima, estaba muriendo desangrado, un ladrón. Habían probado que era ladrón, era un ladrón, era un delincuente. Jesús estaba en el medio y del otro lado había también otro delincuente más. Pero cuando Jesús estaba ahí, un ladrón de la derecha dijo, pero nosotros, porque escuchaba blasfemar, malas palabras blasfemas contra Dios, el de la izquierda. Sin embargo, el de la derecha dice, pero ¿por qué hablas así? Porque nosotros nos merecemos este castigo, porque somos ladrones. Pero Él, que está aquí entre nosotros, no hizo nada. ¿Y cómo Dios permitió esa injusticia? Porque al permitir que Jesús inocente fuera a la cruz, se hizo la injusticia. Y Dios es un Dios que justo y condenó a la injusticia por ese acto que pasó. Por eso, hermana, amiga, amigo,

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Ya se fue el gaucho trovero, el pueblo cuida su gloria, y en San Pedro su memoria será eterno trafoguero. 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

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Otra noche uno vino por la misma circunstancia, de hacer maldad tenía ansia, para mostrar que era pillo, le ató la rienda al yuguillo y disparó para la estancia. Allí paró el galponero, lo mismo la mensualada, y con las bolsas cargadas salió la esposa del puestero, don Tomás el estanciero, o todo aquel que pasara. Y había una cosa rara que tal vez no va a creer, si de a pie le iba a correr, no hubo quien le ganara. Quito era como un ñandú para largar de parao, no hubo quien le haya ganado cuando tenía juventud. Y aunque no tenía virtud de ser un hombre campero, supo comprar un mañero para venderlo de andar. Y a él no lo iba a embarullar con los kilos algún tachero. Más bueno que el pan bendito. Lo presenté tal cual era. Tan ingeniero Silveira, ese es mi amigazo el Quito. Yo que fui de muchachito en tu boliche a parar, si hasta te hice renegar por desorejado y vago, ahora soy hombre y te pago con poderte homenajear.

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